0: ¿Por qué mañana no está de Jesús solo relatando, comentando y haciendo vestuarios? Si puede hacer cualquiera de las tres cosas.
1: Claro, sí, obvio.
0: No entiendo por qué no está de Jesús solo, si se hace cargo del resultado.
2: Ahí me están llegando mensajes de Jesús también atacando. Yo digo, no puedo creerlo.
0: ¿Por qué la ataca?
2: Por el resultado de hoy.
0: No entiendo por qué. Bueno, no entiendo por qué debería atacarla.
1: ¿Qué hubo una unidad de por ahí?
2: Yo estoy recibiendo ahora mensajes agravios a mi persona. Digo, no lo puedo creer, si todavía no jugó su partido mañana.
0: ¡Qué bárbaro!
2: Claro, aparte mañana se puede dar vuelta a la tortilla.
0: Pero discúlpeme, ¿usted dice que Lucas Jesús está atacando ya en la previa a el jefe que va a relatar el partido mañana?
2: No, Lucas Jesús me está atacando a mí por el resultado de hoy.
0: ¿Y qué culpa tiene usted?
1: No.
2: ¿Qué cosa, Bereo?
0: Claro, y aparte, ¿en qué le afecta a él?
2: Y en el hipotético de Jesús, ¿eh?
0: Sí.
2: ¿De qué? Racing quede eliminado mañana contra Huracán.
0: Sí.
1: ¿Contra quién?
2: Independiente clasifica. Huracán. Y bueno.
0: Ajá. Bueno, complicado. pero primero que se miren a uno mismo, ¿no? No vamos a andar comparando todo el tiempo si clasifica el clásico rival o no.
1: Está muy bien
0: no.
1: con el punto, aparte de Racing. Mañana si lo empata, queda bien parado.
2: Sí, hoy también está muy bien todo con el punto. Claro,
0: mañana es otro partido que arregla el empate, ¿no?
1: Y hay otros partidos que capaz pueden tener un poco más de incidencia que los de hoy, pero sí.
3: Igual depende lo del punto, ¿o? Porque tiene que jugar Sarmiento y Tigre.
4: Sí, todos tienen importancia mañana, todos los partidos.
0: Puede cambiar mucho, más allá de que clasifiquen, digo, puede cambiar el puesto que hace que cambie el cruce también, ¿no?
4: Claro, salvo Aldo Civi, Independiente Rivadavia, después el resto, todos pueden modificar algo.
1: Lo que pasa es que Sarmiento y Tigre juegan los dos de visitante y los dos tienen partidos que, si no recuerdo mal, son improbables. Claro, Tigre juega con Central y Sarmiento visita Gimnasia.
4: A Belgrano,
1: perdón.
0: Sí. Bueno, quédese por ahí, Nataluti, ya vuelvo con usted pensando en el partido del martes. Vamos a charlar un poquitito de San Lorenzo, ya vamos a hablar con Scatolini sobre el futuro de Independiente, pero quiero pedirle una opinión al doctor del empate de Unión y con Talleres. Estamos con la operación técnica del señor Miguel Gauna, con Marcelo Díaz en el control central. También un abrazo para Ezequiel Sánchez, que anda por allí también. Pero doctor, sí. ¿Fue justo el empate? ¿Mereció ganar Unión, por lo que usted relataba en algún momento?
5: A ver, sí, Unión de Santa Fe contó con muchas jugadas a favor, de peligro. Guido Herrera fue la gran figura de este partido, ya que atajó todo lo que le tiraron. De arriba, de abajo, por los costados, de media distancia, mano a mano. La verdad, el guardameta del equipo cordobés fue hoy
0: Guido Herrera.
5: La gran figura del partido. Y si no hubiera sido por él, este partido lo ganaba claramente Unión de Santa Fe.
1: Muy bien.
0: Bueno, NASA, en otro sector.
3: Sí, estamos aquí en conferencia de prensa. Recién arrancó a hablar Gustavo Quinteros, a ver si...
0: Dale, lo escuchamos al técnico de Independiente un poquito.
6: Retrocedimos mucho el campo, perdimos la pelota y igualmente el rival nos atacó, generó un par de situaciones también. Pero bueno, contento por la clasificación y por la forma que se jugó casi todo el primer tiempo y parte del segundo también.
7: Gustavo acá, estoy Petraca para Pasión Roja. Volviste a probar de Montiel, de enganche. ¿Cómo lo viste hoy ante San Lorenzo? Y si te gustó lo que fue los primeros minutos del primer tiempo y el segundo, un juego más directo, donde menos tenencia de balón, más directo, y bueno, convirtieron los dos goles de Independiente. Gracias.
6: Montiel lo estamos haciendo trabajar en esa posición. Él lo hizo muy bien en Argentinos Juniors. Nosotros estamos buscando alternativas. Ahí teníamos por ahí a Malcorra que viene de una lesión y está todavía se está poniendo bien. Y creo que los dos tienen características para hacerlo. Así que hoy Montiel por momento lo hizo bien, por momento le falta un poco más de conexión con sus compañeros, pero podemos aprovecharlo hoy también. Él tiene capacidad para jugar de extremo, para jugar por dentro. Por derecha o por izquierda. ¿Y qué más me dijiste?
7: ¿Te gustó un juego más directo?
6: Ah, sí. Lo que pasa es que San Lorenzo es un equipo que presiona mucho, que tiene... corren mucho, un equipo muy intenso, muy, muy intenso, y no te da muchos espacios. Nosotros el primer tiempo aprovechamos muy bien por ahí la salida con laterales, y a partir de ahí marcaban todos hombre a hombre. Entonces como que... tratábamos de buscar el juego más directo con Ábalos, segunda pelota o al espacio de alguno de los extremos, ¿no? Porque los laterales volantes de ellos salían con los laterales nuestros y quedaba un espacio ahí. Así que bueno, se consiguieron los goles jugando bien, y en el segundo tiempo nos retrasamos bastante porque ellos también salieron con todo y tuvimos espacios también como para convertir.
7: Gustavo, acá, ¿cómo te va? Facundo Polo, estamos en vivo para Rojos de Pasión. Te quiero preguntar, que muchas veces se habla de tu equipo de visitantes, si este fue el mejor partido en esa faceta, y después si hacemos una relación de lo que fue el rendimiento y el resultado, ¿es un panorama ideal de cara a los playoffs?
6: Tenemos, y lo vuelvo a repetir, lo dije muchas veces, el equipo, un equipo de fútbol tiene dos facetas, la parte ofensiva y la parte defensiva. En la parte ofensiva venimos convirtiendo un montón de partidos seguidos, muy bien, generamos situaciones, muchas situaciones, y convertimos. Nos cuesta un poco cuando no hay espacios, cuando el terreno de juego no está bueno, o cuando el rival te juega de otra manera, ¿no? En algunas otras canchas nos cuesta. Pero generalmente cuando hay espacio, cuando el rival te sale a atacar también, el equipo responde muy bien. Responde muy bien en la parte ofensiva. Después hemos tenido altibajos en la parte de estar sólido defensivamente, pero no hablo de la línea de cuatro defensiva, sino hablo del equipo. ¿No? Nos falta por ahí estar mejor ubicado en la presión, tratar de presionar con más continuidad, tratar de que el rival no salga jugando desde el fondo. Entonces tuvimos algunas fallas en algunos partidos que nos ha provocado, digamos, altibajos en rendimiento.
8: Gustavo, ¿cómo te va? Julieta Areco para La Visera. Primero, felicitaciones por la clasificación a los octavos de final. ¿Cómo viviste la última jugada, la expulsión de Cuello, que algunos de San Lorenzo pidieron penal, de hecho toda la cancha lo pidió? ¿Cómo lo viviste? Gracias.
6: Sí, estábamos lejos. Después vi la repetición y es como que él creo que se tira antes, ¿no? Por supuesto que uno lo ve de un lado, ¿no? Pero sí, lo vi, pareció que Cedré estaba parado con el pie estirado y él se tira antes y después choca, es como que choca él con el pie de Cedré. Pero a nosotros nos cobraron uno en cancha de Boca, que fue de Iván, fue algo también dudoso, es interpretación del árbitro. Yo creo que la interpretación del árbitro tiene mucho que ver, así que no te puedo dar más otra opinión, ¿no?
9: Gustavo, acá, buenas noches. Durante la semana se estuvo hablando muchísimo que el empate le servía a ambos, y si en definitiva se podía llegar a arreglar tácitamente, ¿no? En el buen sentido. ¿Te molestó? Digo, porque quedó a las claras que ninguno de los dos equipos salió a especular hoy con el resultado. Gracias.
6: Es difícil pensar algo así, ¿no? No, nosotros no pensábamos en eso, ¿no? En ningún momento lo pensamos. Si bien sabemos que a lo mejor un empate nos podía clasificar a los dos, sabíamos, no, en ningún momento hubo intención de que suceda un partido que no se ataque, ¿no? No está en mis pensamientos, pero bueno, qué sé yo, ¿viste? El fútbol tiene esas cosas, a veces conviene, cuando se enfrentan dos equipos, conviene que el empate, y a veces inconscientemente uno se cuida, el otro se cuida más y no hay situaciones de gol, nada. Acá hubieron un montón de situaciones de gol. En el segundo tiempo San Lorenzo generó dos o tres situaciones, nosotros tuvimos como cuatro o cinco en el segundo tiempo, aparte de los goles, ¿no? Así que quedó bien claro que los dos equipos querían ganar.
7: Gustavo, ¿cómo estás? Agustín Falcón, estamos en vivo para Radio Mitre. Te quiero preguntar por el doble 5, por Marconi y por Pérez Cursi. Me parece que te vienen dando buenos dividendos, que vienen jugando bien ambos. Y hoy, aparte, cuando salió Marconi, por ahí el equipo se replegó algunos metros y le costó recuperar un poco más la pelota y jugar también más en la mitad de la cancha. ¿Qué análisis haces vos de ese tándem en una parte del campo tan importante como es el mediocampo?
6: Se conectan muy bien. Marcone con Pérez Cursi, se conectan muy bien, hablan mucho dentro del campo, Iván ordena al pibe constantemente, entonces como que conseguimos un orden que a lo mejor nos dio resultado desde el orden, desde la estructura defensiva cuando perdemos la pelota, nosotros formamos doble cinco cuando perdemos la pelota y ellos lo hacen muy bien, se cubren y se respaldan uno al otro. Así que sí, encontramos un buen funcionamiento y a veces, viste, tenés que probar y no solamente los primeros partidos, sino algún jugador que baja el rendimiento, entra otro que está bien y bueno, se conectan bien y hoy creo que estuvieron bastante bien, bastante sólidos, ¿no? Por ahí, en esa zona.
7: Buenas noches, Gustavo. Acá te habla Nicolás Rosales. ¿Cómo andás? Para Rucho Diabólico. Felicitaciones por la clasificación. Quería consultarte, ¿qué viste vos de tu perspectiva? ¿Qué necesidad encontraste en el equipo como para armar la línea de 5, ya que Independiente ahí se quedó muy retrasado? Y preguntarte por la salida de Kevin. ¿Cómo está Kevin?
6: Y la línea de 5 no lo hacemos para retrasarnos, sino que lo hacemos para marcar mejor el juego aéreo. Nosotros tenemos muy buenos jugadores que juegan muy bien, que salen jugando, que generan situaciones, pero hay cosas que nos cuestan, el juego aéreo nos cuesta, nos hicieron o nos crearon situaciones y nos hicieron goles en partidos en juego aéreo. En el anterior partido nos hicieron goles en juego aéreo de segunda pelota. Entonces, cuando vos ponés un central más, o en este caso, bueno, tuve que cambiar a Kevin también, dos centrales que tienen muy buen juego aéreo defensivo, es como que te sentís más seguro, ¿no? Y así todo, San Lorenzo puso gente que cabecea muy bien, se fue con todo, dejó atrás mano a mano, donde nosotros también tuvimos posibilidad de hacer goles, y para meter centro constantemente, ¿no? Y buscar a los delanteros. Así que creo que fue un acierto en ese sentido, ¿no? En el juego aéreo, en defensa dentro del área. Después, por supuesto, que al tener tres centrales, dos laterales marcando, tenés una línea de cinco jugadores defendiendo y es como que te retrasás un poco en el campo porque si no dejás espacios en mitad de cancha, ¿no?
7: ¿Y lo de Kevin?
6: Ah, no, lo de Kevin todavía tenemos que esperar el informe del estudio que le van a hacer, ¿no? Pero creo que no es nada grave, ¿no? Él sintió como una molestia, una contractura y ojalá que no sea nada grave, ¿no? O sea, hoy necesitamos que estén todos al 100%.
10: Gustavo, buenas noches.
6: Hola, ¿cómo te va?
10: Primero que nada, felicidades por la victoria. Iván Levato para Rock and Gol, La Caldera del Diablo, aquí Independiente, Tribuna Roja y Rojo Locura Radio. Pasaron a octavo de final, venían de no poder clasificar en el torneo pasado. ¿Se pone el poncho de candidato Independiente? ¿Puede Independiente cortar una racha de más de 20 años sin un título local?
6: La ilusión está en todos nosotros y en toda la gente independiente de hace muchos años. Hoy estamos ilusionados, estamos contentos. Sabemos que si mantenemos un nivel que lo hemos demostrado en varios partidos, que lo podamos mantener los 90 minutos en cada partido, podemos, cómo no, podemos ser candidatos, porque tenemos la posibilidad de generar mucho fútbol ofensivo, de hacer goles, y eso es difícil en el fútbol, conseguirlo en el fútbol. Entonces, si nosotros podemos mantener esa condición mucho tiempo en los partidos, vamos a ser un equipo fuerte que puede ganar en cualquier cancha.
0: Bueno, está hablando Gustavo Quinteros, el técnico de Independiente, después del triunfo en el gasómetro 2-1 en conferencia de prensa. ¿Estás por ahí, Juli? ¿Anda por ahí, Nati?
11: Sí, estoy en la conferencia.
0: Ah, está metida dentro de la sala. Bueno, en un ratito hablará Álvarez, seguramente, ¿no?
11: Así es.
0: Bueno. Acá estamos viendo en los celulares la jugada de la expulsión de Cuello con Minotti, con alguna imagen tomada desde atrás del arco.
1: Sí, hay una filmación, damos el crédito correspondiente, de SportsCenter, que muestra la imagen desde atrás del arco, tomada con un celular, no es evidentemente la misma calidad que una cámara.

0: Lo que lo vende a Cuello es el no reclamo.
1: Sí. Si no, la podríamos estar discutiendo un rato largo, porque...
0: Lo raro es que todos los jugadores protestan cualquier cosa, hasta claro. La patada que pegan y que es obvia, la protesta, y esta no la reclama.
1: No la reclamó. Insisto, tenemos una cámara donde parece que es penal, una cámara donde no parece penal, donde parece tener razón Dóvalo, y lo que inclina la balanza probablemente es que Cuello baja la cabeza y se va solo de la cancha.
0: Se vendió solo Cuello. ¿Usted va a preguntar, Nataluti, a Álvarez? ¿Están lista?
2: Puede ser, sí.
0: Puede ser, bueno, puede ser. Vamos a ver si llegamos antes del cierre, nos quedan 12 minutos. Ruiz, ¿está jugando Messi ya?
3: Sí, en el entretiempo está ganando el Inter de Miami el clásico playero ante Orlando, 3-1, hizo el tercero el capitán de la selección, Ian Frey había hecho el primero, Thiago Segovia el segundo, y descontó Ojeda, el otro argentino que juega para Orlando City. Entretiempo, 3-1 en el Inter de Miami. Cuando usted quiera, ya en 3 minutos están jugando... Platense y Estudiantes de La Plata en Vicente López, con formaciones.
1: Esto, yo Ruiz, no le quiero bajar el nombre del clásico, que ya lo podría ir registrando, pero yo no sé si Orlando tiene playa, ¿eh? Me parece que no.
3: ¿No? No importa.
1: Me parece que no, es playero de un lado solo, digamos.
3: No importa.
1: Está bien.
0: No importa. ¿Formaciones?
3: De Platense y Estudiantes, bueno, por el lado Calamar, el equipo de Walter Zunino, Borgonio en el arco, Saborido, Mendía, el ex Boca, Víctor Cuesta, así se dice, Ingertrón, el lateral por izquierda, en la mitad de cancha Ferreira, Iván Gómez, Gauto y Retamar, Mainero y Lencina, los 11 locales. Por el lado del visitante, el equipo del Cacique Medina, Fabricio Iacovich en el arco, Eros Mancuso, Santi Núñez, Ramiro Funes Mori y Joaquín Pereira, Alexis Castro, Ezequiel Piovi, Brian Aguirre, el Principito José Sosa, Edwin Cetré y Lucas Alario. 4 minutos del primer tiempo, 0-0.
0: Sigue hablando Quintero, ¿no, Scatolini?
4: Sí, así es, estoy acá al lado de Nataluti.
0: Sigue hablando. Nataluti, córtelo, que yo sé que usted tiene hambre, se quiere ir después de una semana difícil, complicada. Quiere empezar de nuevo, Nataluti, y usted está esperando que hable su técnico.
2: Sí, encima que jugamos el martes a las 11. Todo es dolor.
0: Tristeza y dolor.
1: Juli, pero en la Copa...
0: Me da ganas de abrazarla. Porque
1: sí. Cosa, y me da cosa. La impresión de que cualquier cosa que diga va a ser tomada a mal. Pero Juli, hay comentario de un partido interesante el martes, más allá del horario, ¿no? El horario es bravísimo.
0: Yo tengo miedo que se quede dormida en el medio. Si el partido es malo, que se me quede dormida, ¿no?
1: Es una pesadilla que alguna vez he tenido.
0: Sí. Nataluti, ¿usted va a llegar dormida a la transmisión?
2: Llevaré 3 jarras de café.
0: Ajá. ¿Va a dormir siesta ese día?
2: Sí puedo.
0: Sí puede. ¿Se levanta muy temprano como siempre?
2: 5:30 de la mañana.
0: Bueno, sigue hablando Quinteros. Si ganó un partido que lo deja quinto y habla media hora, imagínense si llega a salir campeón.
1: Sí, escribimos la Biblia con la transcripción de la conferencia.
4: Siempre
1: de
4: igual es.
0: Pero no existe el última pregunta, digo yo.
1: Sí, pero es dentro de media hora.
0: Pero es visitante, o sea, es cortita la del entrenador visitante. Nataluti está esperando que digan, listo, gracias.
2: Hasta no, que se llegue. Vino toda Avellaneda acá, es terrible.
3: Sarra había gol de Platense, a los 6 minutos le había hecho Cetré, pero cuando parte el pase de izquierda a derecha, Cetré está apenas adelantado, cosa que no había... percibido en línea número 1 de este sector. Igual la están analizando, para mí está en offside, ¿eh? A ver, un pasito apenitas, ¿eh? Apenitas, para mí, un botín. Están bueno. Chequeando el gol.
0: Scatolini,
4: sí.
0: ¿El rojo en redes ya está haciendo de las suyas?
4: Sí, así es, por su similitud con la camiseta de Huracán. Pone el CM del club. No es la camiseta, es el escudo.
1: Ajá. Cobraron 2 por las dudas.
0: Le pegó Huracán y le pegó a San Lorenzo. Bueno. Por si las dudas. Está bien.
4: El globo a su labor, ¿no?
0: Claro. Es verdad que es una camiseta muy similar a la de Huracán, la que usó.
1: Y bastante fea, sí.
0: Sí. ¿No le gusta?
1: No.
0: ¿La manga roja no le convence?
1: No. Y el pecho blanco, manga roja no.
0: ¿Usted quiere el azul? ¿Qué le gusta más?
1: La azul me gusta mucho. En su momento, más allá de que no es la tradición, cuando hicieron la negra me parecía muy, muy bonita estéticamente.
0: ¿Usted, Nataluti, quiere hacer algún descargo después de este tuit de Independiente?
2: No escuché. ¿Qué pusieron?
0: ¿Qué pusieron? ¿Le puede repetir?
4: Sí, no es la camiseta, es el escudo.
2: No, la camiseta que

0: realmente no va a ser, porque los colores van perdiendo.
1: ¿Cómo? ¿Los colores qué van perdiendo?
0: Que con los colores ahí se retiró Quinteros. Bueno. No, una toda Avellaneda vino, fue terrible. La gente se miraba, decía, ¿cuántas preguntas? Y claramente que debe ser el juego, porque los colores de la camiseta no salen favorables frente a San Lorenzo.
1: Claro. Bueno, habló 20 minutos fácil Quinteros.
0: Nos hizo todo el postpartido.
1: Sí. Yo quería que escuchara a los dos entrenadores, un poquito de Quinteros, un poquito de Álvarez, y estamos bien.
2: Sí, hice bien. Historias Mundiales, y yo no comenté esa rateada.
1: Ah, todavía. Tiene que comentar. Preséntale el comentario, dale.
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2: Ha ganado Independiente en el nuevo Gasómetro 2-1. Se mete a la próxima fase en el quinto puesto. También cabe aclarar que San Lorenzo, a pesar de la derrota, ya tiene garantizada su clasificación a la próxima fase en el séptimo puesto. Ganó Independiente porque, a pesar de un buen arranque de San Lorenzo que duró entre 10 y 15 minutos, el rojo tuvo en el tramo de partido más lógico entre esos 15 y los 20 del segundo tiempo un juego notablemente superior al conjunto de Boedo, que claramente mostró señales de cansancio, que evidenció muchas imprecisiones en la mitad de la cancha, nunca encontró el medio. De hecho, cuando empujó sobre el final y estuvo cerca del empate, fue a partir de ir con mucha gente al área, pero no desde la gestación, desde los volantes. Y sí, del lado de Independiente, hubo una buena tarea de Pérez Cursi y Marcone que se pusieron. Desde ese mal arranque del rojo, el equipo al hombro, y empezaron a cambiar la historia. Había avisado a Baldo antes de su gol con una combinación con Ábalos. Ábalos le tiró una pared, le dio un pase en profundidad en la zona izquierda del área, llegó muy esforzado, muy encima de Debeki, le terminó pateando el pecho. Pero era el aviso de lo que pasaría a los 15, porque cuando se recuperó Independiente, enseguida metió un golpe decisivo, y también tiene que ver la eficacia en la construcción posterior del partido, evidentemente, porque en la segunda, en la que el rojo llegó al fondo, ya convirtió a los 15 minutos de partido una pelota alta para Ábalos, que sacó del área a Romania, que le ganó en el salto, y encima, además de generar el hueco, puso una asistencia de cabeza hacia la derecha para Maxi Gutiérrez. Gutiérrez se encaró completamente solo, fue recortando el espacio para que el pase que tenía que hacer no fuese tan desde lejos. Le puso la pelota con mucho efecto al segundo palo para Abaldo, similar a lo que hizo en el gol frente a Boca en la Bombonera. Abaldo la empujó y, a pesar de que la tocó Debeki, no la pudo sacar. Independiente redondeó ese primer tiempo con tranquilidad, sin llegar mucho más, pero sin sufrir tampoco, y mostrando que San Lorenzo tenía cierta impotencia a la hora de gestionar los ataques. No lograba llegar a fondo en ningún momento, no dañaba, no generaba nada. Independiente empezaba a insinuar que podía aprovechar los espacios, algo que terminó sucediendo en el segundo tiempo. A los 9 de la segunda mitad, y a pesar de los cambios de San Lorenzo, que buscó modificar algo, rompió la línea de 5, buscó cambiar algo en la mitad de la cancha, no mucho cambió en el trámite. Al revés, San Lorenzo quizás dejó algunos espacios más, Independiente los aprovechó, y a los 9, les decía, de la segunda parte vino el segundo del rojo. Un horror defensivo de San Lorenzo, quiso quitar a Herrera a Montiel, que estaba de espaldas, y en vez de quitar terminó asistiendo a Baldo, y encima dejándolo 2-1 en una larga carrera contra el arquero de Becky. La soltó a tiempo a Baldo cuando parecía que la perdía, se la dio a Gutiérrez por la derecha, para mí la figura del partido, el chileno, que se cansó de desbordar a Derritis y volverlo con Montenegro en el primer y en el segundo tiempo. Llegó mano a mano contra el arquero, definió fuerte entre las piernas de Becky y puso el 2-0. Tuvo la oportunidad él mismo de liquidarlo un rato más tarde con un pase en profundidad, encaró al arquero, quiso gambetearlo hacia la izquierda donde había menos ángulo, tenía más espacio hacia la derecha, se enredó y le perdonó la vida a un San Lorenzo que después de eso empezó a crecer. Pero empezó a crecer más por mérito del entrenador de Independiente, o por demérito del entrenador de Independiente, que por lo hecho por el propio conjunto de Boedo, que después sí empezó a empujar, pero Independiente primero se metió atrás. Si los cambios que hizo hoy el entrenador del rojo, Gustavo Quinteros, los hubiese hecho un entrenador de menos experiencia, probablemente lo estaríamos criticando violentamente, porque realmente metió atrás al equipo, es algo que hace muy seguido. Los cambios, la salida de Marcone no se entendió, la salida de Montiel puede tener que ver con algo físico, pero tampoco era el momento de poner un jugador como Millán más armador, era un momento de explotar el espacio. Da la impresión de haberse equivocado. Después terminó metiendo 2 defensores centrales más con la salida de Lo Mónaco para armar una línea de 5. Hizo retroceder demasiado a su equipo. Hoy Independiente ganó a pesar de Quinteros. Le ganó a San Lorenzo y también le ganó a los cambios de su propio entrenador, que conspiró contra el equipo, increíblemente. A partir de eso, San Lorenzo empezó a empujar. A partir de esa situación, el Ciclón empezó a ir ya sin ideas, tirando la pelota al área, abriendo la cancha. Entró Erazo para cargar el área también. Y cuando quedaban 18 minutos, todavía un largo tiempo, consiguió descontar un centro desde la izquierda, tiro de esquina, una pelota que no lograba sacar nadie, y después de varios rebotes la terminó empujando algo mordida de zurda Ezequiel Herrera para poner el partido 1-2. Empujó San Lorenzo sobre el final, tuvo oportunidades, una clara de Erazo que le sacó sobre la línea a Fedorco. Y la más discutida de la noche, la situación en la cual Cuello vio la segunda amarilla. Encaró el área, encaró a Fernández Cedrés, que había ingresado, y pareció en primera instancia que había sido infracción, pero no. El árbitro determinó rápidamente que se estaba tirando Cuello, que era simulación, ya estaba amonestado, por ende lo expulsó. Vimos una sola repetición de la televisión. En esa repetición parece penal y no parece para nada lo que juzgó Dóvalo. Ahora, y en otra cámara que enfoca la situación desde atrás y que parece dar a entender que Dóvalo acertó y que efectivamente está bien la segunda amarilla. Y la expulsión, de todas maneras, será motivo de debate. Ha ganado Independiente en el nuevo gasómetro. Se mete entre los ocho. También San Lorenzo, a pesar de la derrota. Falta definir mañana, falta definir el lunes de qué manera terminan ordenados los cruces de octavos de final.
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1: Nos vamos. Ganó Independiente. Chau Minotti.
2: Adiós Arratea, se quedan conmigo.
1: Scatolini, Nataluti, Puente, Ruiz, Gauna, Marcelo Díaz. Mi nombre es Sergio Serratea. Mañana volvemos a las 2 de la tarde. Chau, gracias. Abrazo grande.
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Bienvenidos a Historias Mundiales, el ciclo que hacemos por la radio más grande del país, por Nacional, para llegar a cada rincón de la Argentina en la recta final de cara al Mundial 2026 de Estados Unidos, Canadá y México, con toda la ilusión vinculada a la selección argentina y a los partidos que estaremos transmitiendo con el Fútbol Show Nacional, también para todo el país en Radio Nacional. Y hasta entonces, y durante el Mundial también los vamos a entretener durante media hora con estas historias. Si nos acompañaron en el 2025 con historias de vida, con un poco de fútbol, saben de qué tipo de historias hablamos. Si se sumaron este año con historias mundiales también. Y si no, quédense, porque se van a divertir. Son historias particulares, divertidas, insólitas, no tan conocidas del mundo del deporte en este caso. Y en este año ya volveremos con historias de vida, pero hasta ahora con historias vinculadas al Mundial, porque este tipo de cosas también suceden en el ámbito de la Copa del Mundo. Y como les digo siempre, para acceder a lo que ya hemos ido emitiendo en Radio Nacional, pueden entrar a Spotify, Historias de Vida con un poco de fútbol. Van a tener un montón de contenido de la temporada 2025 que seguimos actualizando, y van a tener al día también lo de la temporada 2026. Historias de Vida con un poco de fútbol e Historias Mundiales, Radio Minotti, Juan y Minotti, perdón, por Radio Nacional. No tengo una radio con mi apellido, me gustaría en algún momento, pero por ahora no. Se meten ahí y pueden encontrar cualquiera de los episodios del año pasado y también de este. Y si no encuentran, por esa búsqueda, lo que fuimos dejando por ahí, en mi cuenta personal de Instagram, @jiminotti, van a tener el link y ahí se meten directamente a todo lo que fue Historias de Vida con un

0: poco de fútbol 2025 y a todo lo que es y vamos dejando de historias mundiales. Ya nos vamos a meter en la historia del día, o en las historias del día. Son varias. Vamos a hablar de hermanos. A lo largo de la historia hay muchos hermanos que han jugado juntos y que han marcado una época en selecciones. Los Laudrup en Dinamarca, me parece el caso más icónico de hermanos que funcionaron como sociedad, aparte se entendían muy bien en la cancha, campeones de la Eurocopa de 1992, Michael y Brian. Los De Boer, Frank y Ronald en Holanda. En Costa de Marfil, los hermanos Touré, Colo y Yaya, más acá en el tiempo. Y hace muy poquito, los hermanos Hazard en Bélgica, Eden y Thorgan. Bueno, en Argentina también tuvimos casos, quizás no tan icónicos, pero hemos tenido muchos casos de hermanos jugando juntos en la selección. Los más recientes, los McAllister. En el 2025, en aquel amistoso tan raro que organizó el querido Claudio Tapia, querido, ¿no? Bueno, en 2025, frente a Angola, jugaron juntos Alexis y Kevin. En un rato de aquel partido amistoso, antes habían jugado juntos los Milito, Diego y Gabriel. Más atrás, los Killer, en la década del 70, Daniel y Mario, por mencionar algunos. Hay un montón. Es decir, no sería propio de nuestro programa. No nos gustan ese tipo de cosas tan comunes. Nos gustan las rarezas. Así que nos vamos a enfocar en un fenómeno bastante más especial y mucho más moderno. Muchos de ustedes sabrán que desde hace unos años se flexibilizó un montón el tema de las nacionalidades en el mundo del fútbol. Que en el siglo XX, si jugabas para un determinado seleccionado, era muy difícil que después te dejaran jugar para otro. Y que hoy, a mi entender, nos fuimos al otro extremo. Y hay muchos más cambios de nacionalidades. Jugadores que jugaron en inferiores, en selecciones juveniles, para un país que después se cambian a otro. Jugadores que en la mayor incluso jugaron para dos países diferentes. El Mudo Vázquez, jugador de Belgrano, jugó para Italia y para Argentina, en la mayor. Este fenómeno moderno nos lleva a la temática en torno a la cual irán las historias del día. Hermanos, sí. Pero no hermanos que hayan jugado juntos en la selección, sino hermanos que hayan jugado o que jueguen para selecciones diferentes en un mismo mundial. No es común, es raro. Algunos casos hay. Claro, chicos que a lo mejor se criaron juntos en la misma casa, que tuvieron un camino similar en clubes, que convivieron, pero que curiosamente representan a países distintos, muchas veces muy distantes uno del otro. Vamos a empezar con los primeros, que son los más polémicos. El primer caso increíble es el de los hermanos Boateng, Jerome y Kevin. Kevin Prince. Prince es el segundo nombre, es el nombre del padre, para que lo vayan teniendo en cuenta. Jerome representó a Alemania. Fue campeón del mundo en 2014 y desarrolló una muy buena carrera como defensor fundamentalmente del Bayern Múnich. ¿Es aquel inmortalizado por el enganche de Messi en una semifinal de Champions que lo dejó tirado en el piso? Bueno, ese, defensor. Su hermano, Kevin Prince, era enganche, recontra talentoso, mucho más hábil que su hermano Jerome, defensor, pero con una carrera probablemente peor. Si bien llegó a jugar en el Milan, llegó a jugar en el Barcelona, nunca se afianzó. Producto de que siempre fue el más rebelde, el más díscolo de la familia. Tengan presente esto, porque en algún momento los roles se van a dar vuelta. A priori, Kevin Prince el más polémico, Jerome el teóricamente más correcto. Kevin Prince, les decía, terminó representando a Ghana, nacionalidad de su padre. Pero vamos más para atrás, vamos al origen, vamos a cuando eran nenes. Los Boateng son nacidos ambos en Alemania. Los dos nacieron en Berlín. Aunque no son hermanos de la misma madre, sí del mismo padre. Con lo cual, Jerome se crió en una zona bastante más acomodada de Berlín y Kevin en una más humilde. Si bien tuvieron mucho contacto de chicos, no siempre convivieron porque eran hijos, como les dije, de madres diferentes. Su nexo era su padre, Prince, de origen ganés, pero tenían esta diferencia de clases socioeconómicas que iba marcando rispideces entre ellos, asperezas, celos, situaciones incómodas. Los dos jugaban al fútbol, los dos eran bastante buenos y fueron creciendo en las inferiores del Hertha Berlín, uno de los equipos más importantes de la capital alemana. Debutan en primera y continúan con sus carreras. Van pasando de club en club. Jerome, del Hertha, salta al Hamburgo, también de su país, y es vendido al Manchester City apenas un poquito antes de que comenzara el Mundial de Sudáfrica 2010, epicentro de alguno de los eventos que les voy a contar. Kevin Prince, en cambio, fue vendido a Inglaterra, del Hertha Berlín. Lo compró el Tottenham, no tuvo la oportunidad de jugar mucho, lo prestó al Borussia Dortmund y poco después lo compró el Portsmouth. El Portsmouth hoy es un equipo del profundo ascenso inglés, pero es un equipo casi de culto porque ha estado en primera, ha tenido muy buenas campañas en primera y hasta para los que tienen 30, 30 y pico, añoran un poco la vuelta del Portsmouth a primera y los que disfrutan de jugar jueguitos de fútbol, por ejemplo, es un gran desafío habitual el volver a ser grande al Portsmouth. Agarrarlo en tercera, cuarta división, llevarlo a primera y que vuelva a competir. Bueno, ahí va a un equipo que en aquel momento sí estaba muy bien, Kevin Prince-Boateng, y se hace figura. En el medio los dos iban jugando para selecciones juveniles. Hasta ese entonces, ambos jugaban para Alemania. Hasta que a mediados de 2009, Kevin Prince es sorpresivamente expulsado de la selección sub-21 de Alemania. Lo acusaban de un par de actos de indisciplina. Llegar tarde a un par de reuniones, pero fundamentalmente, haber salido con algunos compañeros de la concentración para ir a un pub. Kevin manifestó su enojo con esta situación, alegando que no había sido el único que había ido al pub y que, sin embargo, era el único castigado. La prensa al chico lo mató y quedó relegado de las selecciones de Alemania. Y la verdad es que da la impresión de que hubo cierto ensañamiento que puede atribuirse a sus orígenes con Boateng. Pero el hecho que terminó de romper la relación de Kevin Prince-Boateng con Alemania se dio unos meses después. El 15 de mayo de 2010, Portsmouth, su equipo, y Chelsea disputaron la final del FA Cup en Inglaterra, una copa importante. Vieron que el Portsmouth andaba bien en esa época. Kevin Prince era una de las principales, si no la principal figura de Portsmouth, y Michael Ballack era la enorme figura del Chelsea. El enganche era además el ídolo, la cara principal y el capitán de la selección de Alemania. Ya había liderado a su país en el Mundial del 2006, donde quedaron afuera en semifinales con Italia, pero él era el gran ídolo, era la cara visible, era el futbolista detrás del cual se encolumnaba todo un país. Bueno, en esa final, por circunstancias del juego, del fútbol, Ballack y Kevin Prince-Boateng se cruzaron fuerte. Se metieron, se pegaron, discutieron y a los 31 minutos del primer tiempo, Ballack aprovechó que el árbitro estaba distraído, que no lo vieron tampoco los líneas, y le pegó un cachetazo a Kevin Prince. Boateng se quedó recontra caliente, en el momento se la guardó, pero 3 minutos más tarde, cuando el enganche del Chelsea recibió la pelota, le metió un patadón brutal de espaldas que lo hizo volar por el aire y lo rompió todo. Todo, ¿eh? Le rompió los ligamentos del tobillo derecho. Claro, yo les dije, 15 de mayo del 2010, a un mes del Mundial. Era el fin de Ballack. Y muchos creían que era el fin de la selección de Alemania. De hecho, para Ballack, después de esa lesión, fue muy difícil volver. Se volvió a su país, Alemania, jugó en el Bayer Leverkusen un par de temporadas y se retiró. Lo destruyó. Obviamente pasó a ser Kevin Prince-Boateng el enemigo público número uno de Alemania. Lo odiaban. Había sacado del Mundial a su principal figura, los medios lo destrozaban. Y en esa vorágine de pegarle y pegarle, fueron a buscar a su hermano, a Jerome, para que hiciera declaraciones sobre el asunto. Jerome, lejos de defender a su hermano, le soltó la mano y lo despedazó. Es tarjeta roja, no se puede pegar así. Fue una falta estúpida, declaró. Y cerró de una manera terrible, casi destrozando a la familia para siempre. Kevin siempre ha sido así, él no escucha. Cada uno tiene su propia familia, él tiene la suya y yo la mía. Partió relaciones en público con su hermano. Obviamente quedó resquebrajada la relación familiar, pero además esa declaración, ese partido y todo lo que sucedió con los medios en Alemania motivaron la decisión de Kevin Prince de jugar para la selección de Ghana. Él había sido tentado un tiempo antes, una vez que lo echaron de la alemana, para jugar para Ghana por los orígenes de su padre. No se había terminado de definir y tras esos acontecimientos decidió jugar para Ghana. Todo esto a poquito del Mundial y con un detalle que no les conté. Para esa Copa del Mundo, la de Sudáfrica 2010, ya se habían sorteado, por supuesto, el año pasado, en el 2009, fines de 2009, los grupos. Y habían caído en el grupo D, tanto Alemania como Ghana. Es decir, iba a haber enfrentamiento entre hermanos. El 23 de junio de 2010, en el Soccer City de Johannesburgo, se enfrentaron por primera vez en la historia de los Mundiales un hermano contra otro. Y escuchamos qué pasó.
1: Ahí va Müller. Pégale. Canteló. Gol de Alemania. ¡Gol! Y Alemania. A los 14 minutos y medio del segundo tiempo, sí. Qué bien que le pegó. ¿A dónde la clavó? No lo puede creer Kingson. Era para pegar, era para darlo. Ahora mucho más tranquilo Alemania. Alemania 1, gana 0.
0: Escuchaban ahí el relato de Sebastián Viñolo para Telefe con ese gol de Özil. Alemania, que llegaría hasta semifinales, le ganaba 1-0 a Ghana. Y Jerome le ganaba el duelo individual a su hermano. Se sacaron chispas en la cancha, se saludaron muy fríamente y después cada vez que pudieron se rasparon. Ghana en aquella copa llegaría a cuartos de final, donde quedaría fuera con Uruguay el día del famoso penal picado del Loco Abreu. Tras ese duelo entre sí, el distanciamiento se hizo mayor. Y el destino es tan increíble y tan... bueno, eso que ustedes están pensando, que los hizo volver a enfrentarse 4 años después. 4 años después, el sorteo del Mundial volvió a determinar que Ghana y Alemania coincidieran en un mismo grupo en el Mundial de Brasil. Ambos titulares chocaron en un partido que terminó 2-2. Aunque Ghana quedó fuera de esa copa en primera fase y Alemania se consagró campeón del mundo. Kevin tuvo varios episodios polémicos en su carrera y Jerome se encargó de juzgarlo públicamente desde un lugar altanero varias veces. La cosa se iba poniendo áspera. Kevin llegó a declarar que sentía que todo el éxito de la carrera de su hermano era inmerecido. Sin embargo, el supuestamente correcto de los hermanos, Jerome, fue denunciado en 2019 por violencia de género y declarado culpable en 3 instancias judiciales diferentes unos años más tarde. Era lo que estaba esperando Kevin Prince. Cobrarse revancha, porque había cosas que él sabía, evidentemente. Él guardó silencio, no se la cobró personalmente, pero sí mandó a varios de sus allegados a declarar públicamente que siempre había sido así. Que Jerome parecía un chico dulce y bueno, pero en realidad era totalmente al revés. Tremenda y durísima historia familiar de hermanos que se enfrentaron durante un mundial. Y nos queda más. Nos queda una más y una historia posible, probable, les diría, que ya les voy a contar. Pero antes vamos a hacer una pequeña pausa con música. Bandas de hermanos, era una obviedad. Hemos tenido varias, hay un montón, pero bueno, ya hemos pasado por Oasis, hemos pasado por Virus en todo este proceso 2025-2026. Así que me quedo con The Kinks, banda integrada por los hermanos Ray y Dave Davis. Con ustedes, Sunny Afternoon, The Kinks.

0: The Kinks, Sunny Afternoon, del disco Face to Face de 1966, auge del hipismo. Y una canción que transporta a sitios, a lugares, a épocas. Tenemos más historias de hermanos que jugaron el mundial para selecciones diferentes. En realidad una más y una que anticipamos, que es probable, que es posible, que todavía no pasó, pero que lo imaginamos juntos. Vamos con la que efectivamente sí pasó y puede repetirse. La historia de los hermanos Williams, Iñaki y Nico, representan una España y el otro a Ghana. Los hermanos Williams tienen una historia de vida tremenda que se remonta a sus padres, incluso mucho antes de cualquier cuestión curiosa vinculada a los mundiales. Félix Williams y María Comfort se escaparon de Ghana buscando una vida mejor. Sin embargo, para irse de su país, confiaron equivocadamente en un grupo de traficantes que prometió llevarlos hasta Reino Unido, pero los dejó tirados a la mitad del desierto de Sahara. María encima estaba embarazada. Haciendo buena parte del recorrido a pie, Félix y María consiguieron llegar a España. Imagínense atravesar a pie el desierto de Sahara. Félix asegura que todavía tiene lesiones en los pies de caminar altísimas temperaturas en aquel momento de su vida hace muchos, muchos años. Lograron, decía, llegar a España y fueron derivados a Bilbao en carácter de refugiados. Allí fueron asistidos por un cura que fue clave para que inicien su nueva vida. El cura se llamaba Iñaki. Por eso, el nombre de su primer hijo, que nació muy poquito después, allí, en Bilbao. Y este es un detalle esencial. Ese hecho que fue determinante para la vida de los padres, también fue determinante para la vida de Iñaki Williams. ¿Por qué? Porque esto le iba a permitir ser jugador del Athletic de Bilbao. Para aquellos que no lo sepan, el Athletic de Bilbao tiene una política muy estricta respecto de qué jugadores pueden jugar en su equipo. Solo pueden jugar en primera división para su equipo futbolistas que hayan nacido en territorio vasco o se hayan formado en las inferiores de algún club vasco. Es decir, bastante restrictivo. Por eso, y a pesar de que la familia Williams se mudó un tiempo a Pamplona, en 2014, con 20 años, Iñaki Williams, por haber nacido en territorio vasco, pudo debutar en la primera división del Athletic de Bilbao, siendo el segundo jugador negro en toda la historia del club en hacerlo y el primero en convertir un gol. Por supuesto que su carrera le abrió las puertas a su hermano, Nico Williams, que es 8 años menor. Nico es bastante más talentoso. Nico hoy en día es todavía una de las grandes promesas del fútbol porque es muy joven. No viene teniendo quizás el mejor rendimiento en el último tiempo. Alguna lesión también lo ha afectado. Pero sí fue clave en el 2024. En la Eurocopa 2024 que gana España, creo que la figura del equipo fue Iñaki Williams. Muchos pueden quedarse con Lamine Yamal por lo que hizo después, porque también fue esencial en partidos importantes. Pero Lamine era todavía bastante joven, aún más que Nico, que también es muy chico. Y Nico fue absolutamente decisivo para que España levante la Eurocopa 2024, aquella que nos hubiese permitido jugar la finalísima si desde la Asociación del Fútbol Argentino no hubiesen buscado mucho más el negocio y si desde España tampoco hubiesen hecho todo lo posible para evitar medirse frente a la Argentina. A diferencia de los Boateng, estos se llevan muy bien, se apoyan mutuamente. E Iñaki ha dicho en varias oportunidades que ha tenido que ejercer un poco el rol de padre con su hermano por la diferencia de edad. De todas maneras, a pesar de tener una hermosa relación, como juegan juntos en un mismo equipo y comparten delantera, cada tanto tienen alguna discusión futbolera como la que vamos a escuchar a continuación.
1: ¿Cómo fue la movida? ¿Venía de movida del partido, de no pasar el balón, ¿no? ¿Así o qué?
2: Sí, la verdad es que él dice que es que es muy difícil explicar, la verdad.
1: A ver,
2: es una acción que yo tengo en la banda.
1: Sí, banda decido, derecha.
2: Banda izquierda.
1: Vale.
2: Mete hacia adentro, decido chutar porque
1: tiene buen, porque tiene buen chun, Nico, claro.
2: Pongo el peo.
1: Claro.
2: Quejándose ahí, haciendo más espamientos y así.
3: No, espera un momento.
1: ¿Apamiento?
2: ¿Te das cuenta?
1: Perdón, pero apamiento tampoco se puede.
3: Pero es que no era la primera que chutaba, es el problema.
1: ¿Cuántas llevaba?
3: Llevaba 3 o 4, entonces yo le dije, después del partido, a fumadita te has pegado.
2: No me lo digas así.
3: A fumadita te has pegado.
1: ¿Cómo te lo dijo?
2: Más, como chulo, vea, a fumadita te has pegado, ¿no?
1: Pero, o sea, la frase fue esa.
2: Esa, pero con una entonación así que no me gustó mucho, la verdad.
1: Ya. ¿Y tú qué le dijiste? Vaya fumita, te has pegado, ¿y tú?
3: Di tu respuesta.
2: ¿Eh?
3: Dilo.
2: No hace falta.
1: ¿Qué dijiste?
2: Nada, la verdad es que le dije que no tienes razón.
0: Bueno, divertida entrevista en el programa La Resistencia, muy popular, un programa de la noche en España. Fueron invitados juntos y les preguntaban por qué se hizo conocida alguna peleita que tuvieron por no pasarse la pelota, porque Nico en esto de ser un poco más habilidoso a veces resuelve él, e Iñaki, que a veces juega delantero por afuera, por la derecha, pero muchas veces juega de centro atacante, no recibió un par de pelotas que creyó que su hermano menor le tenía que pasar. Pero lo curioso en lo que respecta a nuestra historia es que en julio del 2022, a unos meses del Mundial, y casi que solamente con ese fin, Iñaki, que había jugado en juveniles e incluso un amistoso con la selección mayor de España, decidió adoptar la nacionalidad de sus padres para poder jugar el Mundial de Qatar con gana. Claro, su hermano, muy joven en ese entonces, siempre había jugado para España, también fue llamado a representar a la Furia Roja en aquel torneo. No se cruzaron, cayeron en grupos diferentes, Gana quedó afuera en primera fase, en un grupo muy difícil que le tocó con Portugal, Uruguay, Corea del Sur, y España se quedó afuera por otro camino en los octavos de final contra Marruecos y por penales. Pero hermanos jugaron un mismo mundial para selecciones distintas, a pesar de no haber jugado entre ellos. Todo indica, además, que salvo que pase algo muy raro, Iñaki y Nico Williams volverán a ser convocados para Ghana y para España en el próximo mundial. Así que volveremos a tener, una vez más, hermanos en selecciones distintas. Aunque es muy probable que no sean los únicos. Hay otros hermanos que juegan para selecciones diferentes y que podrían estar presentes en el Mundial del 2026 de este año, en apenas unos cuantos días. Y estos encima no son dos, son tres, y podrían ser hasta cuatro. ¿Cómo? Ya le explico. Los que sigan el fútbol europeo quizás conozcan el nombre de Pierre Kalulu. Kalulu es un defensor de 24 años que juega en la Juventus y que pasó por el Milan. En 2025, por ser un buen defensor, con la capacidad de jugar de central y de lateral derecho, Pierre Kalulu fue convocado a jugar con la selección de Francia, país en el que nació, por otra parte. Aceptó, y de hecho en la última fecha FIFA, en la más reciente, tuvo minutos contra Brasil y fue titular contra Colombia. Es decir, un jugador medianamente importante y que todo indica que va a ir al Mundial. Lo curioso es que Pierre tiene dos hermanos. Bueno, ahí no es tan raro. Más raro aún es que esos dos hermanos sean jugadores de fútbol. Y menos común es que ambos representen a otro seleccionado. Sí, Pierre Kalulu tiene dos hermanos mayores, Aldo y Gedeon Kalulu, que han representado en el pasado a la selección de sus padres y abuelos. República Democrática del Congo. De hecho, esperaban algunos en República Democrática del Congo que Pierre se inclinase a jugar para ellos, porque hubiese sido un gran refuerzo, y hasta se vivió como una pequeñísima traición. La cuestión es que Aldo y Gedeon juegan para República Democrática del Congo. República Democrática del Congo, como ya contamos, va a jugar el Mundial 2026, ganó el repechaje, le ganó a Jamaica. En ese partido, Gedeon estuvo ausente por lesión y Aldo no fue convocado por decisión del entrenador. Se espera que al menos uno de ellos, seguro, casi seguro Gedeon, que se perdió el partido por lesión, y por qué no Aldo, jueguen el Mundial, integren la lista mundialista de República Democrática del Congo. Pero hay otro detalle. Hay un hermano menor, uno más chico todavía, Joseph Kalulu, el más chico, de 21 años, que todavía no recibió convocatorias, así que está disponible para cualquiera de las dos selecciones y podría ser el cuarto hermano en el Mundial. Como juega en la segunda división de Francia, parece más probable que lo llamen de República Democrática del Congo que de la selección gala. Ahora, puede ser cualquier cosa, y también puede ser porque tiene, de parte de su madre, familia de procedencia de Ruanda, que no se incline por ninguno de los dos y que juegue para Ruanda. Un lío de países bárbaro. Evidentemente tengo que aclarar, Ruanda no juega el Mundial, con lo cual en ese caso no habría otro hermano involucrado en esta historia, pero sí podría jugar para otro país. Un lío de estas épocas, un lío de la globalización. Hermanos mundialistas, hermanos que en un mismo Mundial jugaron para selecciones diferentes, en un caso hasta se enfrentaron. Seguiremos teniendo hermanos en selecciones diferentes seguramente en 2026, y quizás no solo en dos selecciones diferentes, sino que en una de esas tenemos en cuatro. Hasta aquí hemos llegado con otra historia mundial en este proceso de cara a la Copa del Mundo 2026 que encaramos por Radio Nacional con el equipo del Fútbol Show Nacional. Soy Juan Minotti. Un placer entretenerlos media hora cada fin de semana con alguna de estas historias y nos reencontramos pronto. Chau.
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Muy buenas noches, ¿cómo les va, amigas, amigos? Estamos aquí en Radio Nacional, también en simultáneo en Nacional Rock, la frecuencia rockera de nuestra querida radio. Estoy muy contento, debemos estar dos horas a tope porque tenemos muchos invitados y a través del primero de los invitados se me ocurrió pensar un poco en el rock como una continuidad de la cultura tanguística. Hace ya muchos años, yo diría algunas pocas décadas, se viene hablando de música urbana, teniendo en cuenta la música urbana como algo que define esto que está ocurriendo en la actualidad, que tiene que ver con el trap, con el rap, incluso con el reggaetón. Una música que nos cuesta entender a los que tenemos cierta edad, pero que a mí me causa mucho interés y mucha curiosidad. La palabra urbana es la que quiero poner en foco, porque el rock, nuestro querido rock, que fraguó allá por mediados de los 60, era claramente urbano. Si bien después hubo una vertiente más rural, folk, yo diría, era urbana. Era urbano y los grandes artistas pioneros fueron muy urbanos, muy de aquí, de la ciudad, de Buenos Aires básicamente, no solo de Buenos Aires, porque va a haber que mencionar en este tema a Lito Nevia, que venía de Rosario, pero pensemos en los primeros discos. Miren, el primer disco solista de Morris, que pone al juglar como una entidad, es totalmente porteño, tanguero. Pensemos en el primer disco Almendra, con un tema como A estos hombres tristes, ¿no? Cuánta ciudad, cuánta sed y tú, un hombre solo. Eso es una letra de un tango. Y de hecho, el padre del Flaco Spinetta era cantor. Pensemos, por ejemplo, en cuando asoma Charly García en el 72 con Sui Generis. Bueno, totalmente porteño, urbano, alguien de Caballito. El rock tomó la posta del tango. Y vamos a hablar en un rato con Cristian Marelli, que es el vocalista y de alguna manera el líder de un grupo buenísimo que se llama Aguafuertes. Un homenaje, por supuesto, a Roberto Ar. Y ahí uno puede escuchar rock con bandoneón, puede escuchar el sonido de una ciudad, el latido de una ciudad. Pero vamos por partes. Hubo alguien que le cantó como pocas a esta querida ciudad allá por fines de la década del 60. La poética de Javier Martínez es absolutamente tanguera y con esto arrancamos este Flores Negras, Avenida Rivadavia.

Y por ahí andaba caminando por la avenida Rivadavia. Javier Martínez iba del Ditela a su casa, seguramente caminando, naufragando, como se decía en aquellos tiempos. Se encontraba con su amigo Claudio Gavis en el Nacional Buenos Aires. Ahí andaba también Alejandro Medina. Y era alguien, Javier Martínez, que se había hecho musicalmente escuchando mucho jazz negro, mucho jazz que escuchaba en radio, en programas nocturnos, pero también el tango. El tango está presente en toda la obra lírica de Javier Martínez. El primer disco de Manal es todo una obra de arte compacta, un tema mejor que el otro, y ahí define los palotes de lo que después se llamó blues criollo, blues porteño. Manal y Javier Martínez con Manal. Eso dejó una escuela y fue quizás la piedra basal de un montón de bandas de blues que hicieron algo totalmente porteño, tanguero. Pienso, por supuesto, en Memphis, la bluesera, pienso en Mississippi, son los más importantes. También Papo's Blues, que es casi contemporáneo a este tema que escuchamos recién, trabajando en el ferrocarril de Papo's Blues volumen 3, es totalmente urbano, y ahí se escucha el tango, pero al ritmo de rock y blues. Y eso dejó, decía, una aposta, y esa aposta fue tomada en distintas épocas. Hace ya algunos años asomó en la escena pop y rock Mateo Sujatovic. Es el hijo de Leo Sujatovic, tecladista de Flaco Spinetta durante mucho tiempo. Y Mateo Sujatovic tiene una banda llamada Conociendo Rusia. Y es pop argentino. Hay un tema que yo quiero compartir con ustedes para ilustrar sonoramente esto que estoy contando, ¿no? El vínculo de una ciudad con el rock. Que es maravilloso, y yo creo que viene de ese poder de observación que mostró Javier Martínez, y no solo Javier Martínez, decíamos Morris, Lito Nevia, Charlie, Spinetta, y Papo incluso, hace ya casi 60 años. El tema habla de una esquina porteña, la esquina de Belgrano. El tema titula un álbum de Conociendo Rusia. El tema lo hizo tangueramente Cucuza Castielo, con la armónica Franco Luciani. El tema es Cabildo.

0: Ahí sonaba Cabildo y Juramento. Estos Flores Negras, esto ha sido Conociendo Rusia. Vamos a un separador y vamos a un tema para presentar a nuestro invitado de hoy.
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0: bueno, barre y trapea, trapea de pasar el trapo, no tiene nada que ver con el género, hablamos de lo que es la música urbana. Bueno, ahí sonaba Aguafuertes, El Poder del Arrabal, y es para mí un placer estar con la voz esa que cantaba, Cristian Marelli. ¿Cómo te va, Cristian?
1: Hola, Mariano. Bueno, ante todo, saludar a los radioyentes, agradecer esta posibilidad de, bueno, de amplificar la voz de la cultura a través del éter. Y qué mejor que aquí contigo, ¿no? En tu programa, Flores Negras.
0: Bueno, hablamos cuando me dijiste que tenías material para mostrar, para compartir con los oyentes. Y te dije, pero mirá que el mío es un programa que básicamente es de cultura, pero es de rock. Y me dijiste, sí, Aguafuertes es rock, porque yo tenía un poco la idea, no había escuchado todavía, después lo escuché y entendí lo que decías, que era más algo de tango, y está ahí mezclado, ¿no?
1: Sí, creo que también parte un poco de lo inadvertida que es mi timidez. Quizás me cuesta un poco exponerlo y por eso vengo acá a romper un poco el miedo, ¿no? Creo que engloba la cultura rock argentino a lo que avivan las voces de la historia. Bien, venías repasando esta tanguedad que nos deja el maestro Javier Martínez, con el cual tuve el honor de compartir la sala de ensayo antes de que él muera prácticamente, porque con Aguafuertes íbamos a la sala de uno de los trompetistas que tocó con él en la última época, con Pino Callejas y con él, y cada vez que hacían un show en Buenos Aires nos cruzábamos en la sala y tuvimos grandes conversaciones, al igual que el maestro Morris. Creo que son la base fundamental de toda esta inspiración que se ha generado en mi juventud y que...

0: que en aquel momento fuimos a grabar allá a Bellavista, al estudio, y lo que nos sorprendía era que había fotos con Palo, y yo le comenté que en algún momento le abrí un show a Palo en Niceto con una banda de rock más pesado. Esto ya es una fusión más milonguera, digámoslo así, arrabalera, y con reminiscencias rockeras, porque bueno, por momentos fluctúa también el folclore, digamos, tenemos raíces de diferentes tipos de expresiones.
1: Totalmente. Sí,
0: porque consideramos que también hay que tener una visión cartográfica de la ciudad y de nuestro país.
1: Sí, a mí me encanta la historia en general, y también la historia de la cultura, y la historia de la cultura argentina, y la historia de la cultura argentina aplicada a la música. Y uno se pone a pensar, ¿no?, en aquel tiempo que estábamos describiendo recién, vos estabas acá en el estudio, los tiempos de la fragua del rock argentino. Había una guerra entre el tango y el rock. Los tangueros no entendían el rock no entendía el tango, y ahí había una ruptura, y sin embargo, la tanguidad, como diría Horacio Ferrer, se colaba en estos discos que yo mencionaba. Después hubo un acercamiento muy notorio, yo creo que sobre todo en la década del 90, ahí fue muy importante, sí. Palo Pandolfo, muy importante Daniel Melingo.
0: Sí, sí, Daniel, sí, sí.
1: Y hubo, y bueno, y no solo hubo un acercamiento, sino que un montón de rockeros empezaron a formar grupos de tango,
0: sí.
1: Orquestas.
0: Estás nombrando gente con la cual tuve la posibilidad de tener encuentros, de trabajar. De hecho, el disco que te traje, que nada que ver con esto, que es Agua Fuerte, pero es un disco de tangos y milongas, lo prologó Daniel Melingo.
1: Claro.
0: Que siempre nos da una mano, porque en la experiencia de nuestros referentes, también está el fuego sagrado que enarbola esa llamita que no tiene que apagarse. Porque, digamos, esta continuidad es la continuidad que soñaron nuestros grandes maestros. Yo a Palo lo considero un gran maestro, porque sí, la epocalidad que atraviesa mi composición está es netamente influenciada por estos personajes, por estas personalidades y por estos hombres. Que bueno, a Palo no lo tenemos, pero a Daniel sí. Entonces, cuando podemos lo vamos a ver, le mandamos un llamadito o nos cruzamos en escenarios. Así bueno, que es toda una gratitud.
1: Arrancamos con Avenida Rivadavia de Manal, después seguimos con
0: Cabildo y
1: Juramento,
0: Rusia.
1: De Conociendo Rusia. Parece que es casi una guía Filcar esto, ¿no?
0: Sí.
1: Vos tenés una, bueno, Avenida Principal, ¿no?
0: Avenida Principal.
1: Vienen de hacer un concierto muy importante en el Café Berlín, este primero de mayo. Y bueno, es una banda que está creciendo. Definime Aguas Fuertes.
0: Aguas Fuertes es una forma de expresión ciudadana con un contenido musical rockero más arrabal. No queremos decirle tango por respeto a nuestros grandes maestros y a nuestras orquestas sagradas. Es por una cuestión de, te diría, hasta casi pudor. Pero sí la tanguedad, este concepto que venimos trabajando, que venimos compartiendo, es la expectativa de poder no olvidarnos de quiénes fuimos por quiénes somos.
1: Uh-huh.
0: O sea, es una forma de expresión de nuestra cultura viva que trasciende ya los límites de este cemento, ¿no?, que habitamos aquí en Buenos Aires, sino que también, digamos, inspira y también promueve nuevos horizontes. Es decir, el tango también está, no olvidemos que Homero Manzi era santiagueño, digamos, ¿no? O
1: sí,
0: sea,
1: sí.
0: Entonces, ¿quién puede decir que hay menos tango en Santiago del Estero si uno de sus poetas, de sus referentes más fuertes en la poética y en la palabra, provenía de esa provincia? Aunque la chacarera, sabemos que el aire chacarera y los ritmos folclóricos son fundamentales para esa región. Entonces también vemos la antropología del hombre, cómo funciona. Y Avenida Principal y Aguas Fuertes es eso, y es también un poco conmemorar la obra de Roberto Arlt, que ha sido bastante olvidada en el tiempo y que nos describe en un contraste el mundo que vivimos hoy.
1: No sé, que es cierto, yo soy medio fan de Roberto Arlt, y hace poco se cumplió el aniversario y me pidieron una nota sobre la marca de Roberto Arlt en la música, y me costó bastante. Hace poco Fito Páez dedicó a Roberto Arlt toda una obra conceptual. Hay algunas, pero no hay mucho. Roberto Arlt tampoco era muy musiquero, si bien fue alguien que coincidió con la etapa tanguera, ¿no? Él, digamos, escribía cuando se escuchaba tango en la ciudad.
0: Sí, sí, creo, bueno, porque el contexto era netamente tanguero.
1: Hay una reseña de él del sesteto de Julio de Caro, muy interesante.
0: Mirá,
1: en una de las Aguas Fuertes, justamente.
0: Eso lo voy a investigar.
1: Sí, sí. Después te voy a mandar la nota que escribí.
0: Buenísimo.
1: ¿Escuchamos Avenida Principal?
0: Por supuesto.
1: Preséntamelo.
0: Y Avenida Principal es un rock duro,

con bandoneón y describe el latido de nuestra ciudad mientras muchos se van a dormir y otros vamos a trabajar.

0: Qué bueno, ¿eh? Estamos con esta banda, Aguafuertes, que las pueden seguir en las redes, tiranos un poco.
1: Sí, por supuesto, arroba Aguafuertes Rock, porque no se podía permitir tanto tango en una plataforma como es Instagram, pero estamos arroba Aguafuertes Rock en Instagram.
0: Pero suena estamos... muy rockero.
1: Y porque nos corre, porque intentamos, yo siempre lo digo, somos coherentes, somos nacidos en Buenos Aires, representamos esta sonoridad por los grandes maestros y estas bandas fundantes que tenían, digamos, todo ese tango, todo ese arrabal casi de manera profética, y bueno, y el sonido de la rebeldía de transitar estas calles y de subir estos bondis que pasan por acá, por el microcentro, y de tomar el trolebús o en aquel momento o el subte, y sentir que ese latido, que esa sonoridad está presente, y bueno, nosotros somos coherentes en ese aspecto. Cada fusión que logramos, lo logramos con total naturalidad porque hay anteriormente una experiencia concebida.
0: Sí, incluso instrumental. Yo estaba pensando en los discos de Rodolfo Mederos con Generación Cero, impresionantes. Hay uno del 76 que es increíble, cómo suena. Y ahora volvió hace poco Mederos con 80 y pico de años, y también un sonido muy rockero, muy rockero.
1: Sí, bueno, Mederos también lo expresa en su trabajo con Spinetta, con Luis Alberto Spinetta. Sí. Mederos hizo colaboración también, si no le pifio, hasta con Miguel Cantilo. Miguel, sí. Cantilo es otro de los fundadores del rock criollo y que le ha incorporado bandoneón.
0: En 1970, cuando yo estaba contando lo de Manal, lo de Morris, lo de Almendra, también estaba el primer disco de Pedro y Pablo que tenía Yo Vivo en Esta Ciudad.
1: Seguro.
0: Que es un tangazo, totalmente.
1: Digámoslo así.
0: Cristian Marelli, vocalista.
1: Vocalista.
0: También hace las letras.
1: Soy el letrista, estoy a cargo de las letras del grupo desde siempre.
0: ¿Trajiste la viola?
1: Sí, traje
0: la
1: guitarra.
0: O sea que también sos guitarrista.
1: Sí, toco un poco la guitarra. No me considero un... Me considero un músico autodidacta. Digamos, la guitarra me acompaña
0: orejero,
1: para componer.
0: Como...
1: Me acompaña para componer estas canciones y me acompaña también para... Un poco me salva la vida.
0: Bueno, eso es una gran diferencia entre el tango y el rock, que no es menor. Me parece que el tango tiene una complejidad armónica que el rock, con excepciones, ¿no? Por supuesto, que el rock quizás no tiene... Y eso permitió que muchos chicos y chicas agarraran la guitarra y ya con 4 tonos pudieran tocar 20 temas.
1: Sí.
0: Con el tango más o menos.
1: Con el tango más o menos. Cuando vos lográs la fusión tenés que venir de una experiencia tanguera. Tenés que manejarte en armonía. Eso está a cargo del maestro Gabriel Pichuco Anoni, bandoneón mayor de este quinteto. Y que un poco nos...
0: ¿Qué es? Pará, ¿es bandoneón, guitarra eléctrica?
1: Bandoneón, guitarra eléctrica, bajo eléctrico, batería... Perdón, y en nuestro disco está la trompeta del Perro Monteleone, que ahora vive en Europa, pero que hizo el arreglo de Barry Trapea, justamente, ¿no? En conjunto con el bandoneón, donde ahí se puede visibilizar y disfrutar de la complejidad armónica que tiene ese tema.
0: ¿Te das un temita, Cristian Marelli?
1: Sí, por supuesto.
0: Bueno, estamos aquí en Flores Negras, estamos hasta la medianoche. Voy anunciando lo que viene mientras Cristian va preparando la guitarra. En un rato va a estar aquí el escritor Santiago Craig, que tiene un libro nuevo, es El nombre de todos los sonidos del bosque. Santiago Craig es un gran escritor, créanme, yo lo vengo leyendo desde hace mucho tiempo, vamos a conversar con él en la Agenda de Buenos Aires, que es una revista cultural maravillosa de la Ciudad de Buenos Aires, y además, bueno, ya tiene varios libros, Santiago Craig, muy joven, una de las grandes plumas contemporáneas. Y después viene Andrés Casac, que creo que viene con un disco de Serú Girán que salió en el año 2000, pero refiere a una grabación en vivo de 1981, una grabación que estaba perdida y que muestra a Serú Girán en su mejor momento en vivo, como fue el año 81. Así que tenemos de todo. Y ahora tenemos a Cristian Marelli, de Aguafuertes, a o vivo aquí en los estudios de Radio Nacional.

0: Cristian Marelli aquí en vivo, en Flores Negras, es junto con Gabriel Pichuco Anoni en bandoneón, Ezequiel Sánchez en guitarra eléctrica, Bruno De Marco en bajo y Emiliano Chato Rodríguez en batería, es Aguafuertes. Este homenaje a Roberto Ar y a través de Roberto Ar a Buenos Aires y a todo lo que ocurre en esta ciudad, pero en el siglo XXI.
1: En el siglo XXI, porque somos la tanguedad del siglo XXI. Esta fusión rebelde que tenemos de la mano del rock y del arrabal. Nos gusta decir arrabal porque en el arrabal vive nuestra gente, ¿no? La gente de los barrios.
0: ¿De qué barrio sos?
1: Yo, mira, nací acá en Almagro, en el Hospital Italiano, un 2 de septiembre de 1977. Me crié en Lugano y vivo actualmente en Paternal.
0: Bien, más porteño no se consigue.
1: No, auténtico, bien. Totalmente. Porteño de ley, como decían los viejos de antes.
0: Bueno, Cristian, mucha suerte con este grupo. ¿Cuánto hace que existe Aguafuertes?
1: Y somos jovencitos como grupo, porque tenemos 5 años de existencia. Lo que pasa es que hace 20 años venimos tocando cada uno en diferentes formaciones, claro. Integrando, grabando discos.
0: Siempre haciendo con una pata en el rock y otra pata en el tango.
1: Lo mío eran las dos patas en el barro del rock, pero en algún momento empecé a involucrarme con el fenómeno de la tanguedad, del arrabal, y bueno, y evidentemente hay muchos artistas prolíferos que vienen en avanzada y que son parte de una epocalidad fundante, como desde la Chicana o la Orquesta Buenos Aires, claro, Negro, claro. o todas las expresiones más rockeras que tiene nuestro tango de hoy, Cucuza Castielo, que lo nombraste.
0: Sí, Cucuza, que viene haciendo una él le dice la menezunda, ¿no?
1: Mezclando
0: el rock
1: rockera.
0: Y el tango, claro, la menezunda rockera.
1: Sí, en uno de los aprendizajes tuve la gracia.
0: O sea, él tiene la teoría de que el rock es tango con otra pilcha.
1: Seguro.
0: Y por ejemplo, hace como lo que se llama el mashup, ¿viste? De Rubias de New York con la rubia, sí, tarada de Sumo.
1: Sí.
0: Hace también Yendo a la cama al living con un Marcato muy Pugliese.
1: Sí, hace también un vals de los Cadillacs.
0: Sí.
1: Que los,
0: sí,
1: Cadillacs lo intentan hacer valseado, es una sincopiada bastante valseada, pero en realidad es bastante rockero. Sí. Que es Ríos de Lágrimas, que, sí, está en un disco que se llama, sí, El León, que es, sí, un discazo. Ríos y Ríos de Lágrimas.
0: Y después también es muy interesante lo que hizo Cucuza y también lo que uno puede pispear en la gente más joven, ICA, también Casu,
1: sí,
0: meten mucho tango.
1: Sí, sí, porque la idea es que el
0: Casu, y no solo Casu, bueno, hay un trapero que se llama Martín, no sé si lo tenés.
1: No lo tengo.
0: Martín, que hace toda una, tiene una estética muy tanguera y hace trap.
1: Vos también, rap. Vos también tienes.
0: Vos también, sí.
1: Tienen, porque esto del urbano que decías antes.
0: Bueno,
1: a
0: vos el tema que tocaste recién en vivo también se colaba un poquito el folclore.
1: Y está mucho ese, no sé, yo le digo que es una chaca rota, porque es una chaca, es un aire de chacarera rota. Es decir, es un estilo propio que se acerca al malambo. Es medio malamboso, sí, pero en realidad es un aire de chacarera. Tienes una mixtura, digámoslo así, para respetar a los grandes maestros.
0: Bien, bien. Cristian Marelli, pasó aquí por Flores Negras, Aguafuertes. Síganlo, que está bueno lo que hacen. Y me parece que recién arrancan este camino dentro de la música argentina, ¿no? Que tiene que ver justamente con el tango, con el rock, con el rap.

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8: Carla Cavatorta en la producción, el señor Diego Rosato en los controles. Esto es Flores Negras y en breve vamos a estar conversando con Federico Gazarocián, que fue...

El bajista de Don Cornelio, hay un tema nuevo dando vueltas de Don Cornelio. Además, por supuesto, Federico fue también bajista de Los Visitantes, bueno, Acorazado Potemkin, una larga trayectoria. Hace poco salió un tema nuevo y flotó en la charla que tuvimos con Cristian Marelli el apellido de Palo, ¿no? Palo Pandolfo, el nombre de Palo. Palo fue muy importante, si bien asomó con aquella banda, Don Cornelio y la Zona, que era muy rockera, después con Los Visitantes, que fue su siguiente grupo, empezó a brevar más en temas folclóricos, tangueros, también otros géneros como el reggae, en fin. En ese sentido yo creo que Palo Pandolfo, y perdón la herejía, fue el Spinetta o una especie de Spinetta de la generación de la década del 90, yo diría. Un genio, Palo, genio. El que lo conoció sabe que no estoy exagerando. Es un disco llamado Spiritango, que yo creo que fue un quiebre en eso que conversábamos recién con el cantante de Aguafuertes, con Cristian Marelli. Porque le dio una entidad muy profunda a un tango compuesto por él, por Palo Pandolfo. No eran versiones, no eran caricaturas, no era parodia, era una música que exudaba tango, que exudaba ciudad, incluso con otros ritmos. Así que en este programa que está pintando conceptual, ¿no? En esa respiración urbana, citadina del rock, bueno, creo que es importante. Palo Pandolfo, Los Visitantes, y si no, escuchen no la música, que es un rocazo, sino la letra de este gris atardecer, Los Visitantes, Spiritango, esto es Flores Negras, esto es Rock y Ciudad.

Gris Atardecer, Los Visitantes. Temazo, dentro de un disco notable como es Espiritango, que no fue muy vendido porque no era un disco fácil, no tenía ningún hit claro, tenía grandes canciones. Y fue en ese momento en que empezó a ocurrir un cruce entre el rock y el tango. Muchos rockeros formaban orquesta de tango, gente como Ignacio Barchowski con El Arranque, bueno, la Fernández Fierro, que era prácticamente una orquesta típica con espíritu rockero. Contábamos, ¿no?, lo que hizo Daniel Melingo con tangos bajos, su fascinación por el tango lunfardo. Muchísimo, muchísimo. Y siempre los históricos, ¿no? Miguel Cantilo, Javier Martínez. Estamos hablando de los 90. Poco antes hubo una reunión cumbre. De alguna manera fue el consuelo de Luis Alberto Spinetta de lo que no ocurrió con Charly García, que iban a hacer un disco juntos y finalmente no se hizo porque hubo un incendio. Ellos tomaron ese incendio como una señal de que estaba todo mal, que había una mala energía. Y al poco tiempo Luis Alberto Spinetta se acercó a un músico de otra generación, pero que pintaba muy fuerte y que seguía la tradición del rock argentino fundacional. Él siempre reconoció como grandes influencias a Lito Nebbia, a Charly García y a Luis Alberto Spinetta. Estoy hablando de Fito Páez. En aquel La La La, que fue el disco en conjunto entre Fito y El Flaco, hacían, por ejemplo, una versión totalmente deforme del tema de Mores y Contursi, Grisel. Y a su vez también Fito Páez incluía en ese disco un tema de él, pero que en realidad está filmado por Spinetta y por Páez, que es una recorrida por la ciudad con una metafórica cámara de fotos. Pónganle una Polaroid de aquellas instantáneas que se revelaban en segundos. Es un tema hermoso, es totalmente porteño, rosarino, lo que quieran. Es Instantáneas, acá canta Fito Páez, esto es Flores Negras.

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1: Y seguimos en Flores Negras y comentaba al comienzo del programa que hoy teníamos muchas visitas y visitas de las buenas. Y decía que iba a estar un escritor que yo lo vengo leyendo hace muchos años en ese sitio que es un milagro dentro de la cultura argentina, que es la Agenda de Buenos Aires. Métanse, la Agenda de Buenos Aires es simplemente una revista ampliamente cultural en la cual uno puede leer desde una nota firmada por Quintín sobre el Chelsea y Barcelona, pegadito a una nota de Camila Sosa Villada, y todo, digamos, con mucha libertad. Es un lugar interesantísimo. Y ahí, entre mucha gente, escribe Santiago Craig, que es un escritor que hace mucho tiempo viene destacando en la narrativa contemporánea. Lo tengo muy leído a través de la Agenda, y ya hace ya más de 10 años que viene publicando relatos, novelas, y tiene un libro nuevo que es El nombre de todos los sonidos del bosque. Es un libro de cuentos y es para mí un placer estar con Santiago Crae. ¿Cómo andas, Santiago?
2: ¿Cómo andas, Mariano? Bueno, un placer también.
1: ¿Todo bien?
2: Todo bien, todo bien.
1: Bueno, ¿qué se siente tener de pronto un niño nuevo arrojado al océano? Como es un libro, ¿no?
2: Sí, siempre me enfermo un poco antes de que salga. El libro, viste, me empieza a agarrar tics, tos, como todas esas cosas que van por adentro del cuerpo, por adentro y salen por el cuerpo. Pero racionalmente no pienso nada, viste, no, como no es un proceso muy consciente de, che, saqué un libro.
1: Pero tanta soledad en la concepción y de pronto esa soledad se abre, ¿no?, hacia una ventana de,
2: sí,
1: bueno, de querer contar lo que uno está mostrando y también la gente lo lea.
2: Tal cual. De hecho, el libro salió hace poco, entonces vos sos la primera persona con la que voy a hablar del libro, ¿viste? Como que empezás a hacer esto de empezar a hablar de algo que hiciste solo, como decís vos, y que después socializás y te pones a inventar cosas de cómo lo hiciste, por qué lo hiciste, qué sé yo, cosas que no sabés y que tenés que inventar y decir.
1: Un
2: relato nuevo sobre los relatos que escribí. Pero te escuchaba recién hablar de la Agenda, que está buenísimo ese lugar, de tal cual, ¿no? Que como vos decís, es un lugar rarísimo en donde conviven muchos estilos y mucha gente y muchos escritores, o sea, vos también, digamos,
1: sí. Sí, sí, sí.
2: Y ahí se socializa mucho, o sea, ese ya es un lugar de exposición y de escribir, y te da mucha libertad, y ese es un lugar en el que todo el tiempo hay una especie de salir afuera de la escritura. O sea, es un lugar que tiene mucho de literario, ¿viste?
1: Totalmente. Bueno, tus notas en la Agenda tienen un registro muy literario. Yo hace mucho que te leo y hay una cuestión que está muy presente en tu narrativa que creo que tiene que ver con la observación y la reflexión, pero sobre todo en lo cotidiano y en lo extraordinario del ordinario.
2: Claro.
1: Sos muy de poner la lupa en cuestiones ordinarias. Bueno, leía tu último texto que hablas de la calle Vera, de alguien barriendo las hojas del otoño. Uh-huh. Y eso lo... No es una nota vieja, me parece. Hablabas de la película de Paul Thomas Anderson, Una batalla tras otra.
2: Sí, también.
1: Por ejemplo, tenés como hay un registro totalmente literario. Uh-huh. En tus notas.
2: Sí, bueno, es el registro con el que voy viviendo, ¿viste? Uno en sus manías, en sus lecturas, va componiendo se va armando una mirada de las cosas. Y sí, eso que referís es hay un señor que barre constantemente la misma vereda por la que paso siempre. Ahí en Vera y Juan B. Justo, si van en algún momento lo van a ver barrer seguro, porque es lo que hace durante todo el día. Y hay algo de eso que solo depende de que alguien lo mire, digamos. O sea, eso existe en el sentido de que es extraordinario y que es parte de la vida diaria y de lo que nos pasa por al lado. Bueno, esa manía como que la tengo desde chico, ¿no? Hay una cosa que dice Kurt Vonnegut, ¿viste? El escritor norteamericano, que el tipo en un momento, bueno, siempre citaba a un tío, que no sabemos si existió o no, pero siempre tenía un tío que le contaba cosas. Y ese tío lo ponía frente a las cosas más ordinarias y le indicaba estar atento, porque él nunca podía saber si eso era lo más importante que le iba a pasar en la vida o lo más trivial de todo. Entonces lo forzaba un poco a prestar atención a las cosas, ¿no? Y un poco cuando uno, qué sé yo, escribe, cuando lee y cuando escribe, yo por ejemplo con estos cuentos y demás, si vas avanzando, o sea, la escritura tiene, creo que, una virtud, ¿no? La cosa buena de la escritura es que impone una necesidad de que exista algo adelante, ¿no? Cosa que hoy es más difícil de hacer y de pensar en otros ámbitos, ¿no? Como imaginar futuros, imaginar, ¿no? Estamos como muy centrados en una especie de...
1: ¿Cómo es eso,
2: de...
1: algo adelante?
2: Y por la situación obvia de que, digamos, uno... Escribir es inventar hacia adelante, o sea, vos te pones...
1: Pero tenés un pasado...
2: Tenés, con todo el bagaje y con todos los que ya escribieron y con
1: todo lo que leíste, todo lo que leíste y...
2: Tal cual, todo lo que te está pasando en ese momento, todo lo que te pasó, pero digamos, eso conforma lo que sos.
1: Sí, vas inventando, ¿no? Es como esa canción de Jorge de la Vega, El Gusanito, claro. Es que el gusanito va haciendo el camino con el dibujo de su marca, ¿no?
2: Tal cual.
1: Santiago Craig, bueno, quería un poco hablar de tu obra, pero te confesaba... en off, porque no suele ocurrir, que el libro lo acabo de recibir, no tuve tiempo ni de hojearlo, uh-huh. El nombre de todos los sonidos del bosque, pero bueno, me voy a jactar de lo que te conozco, digamos, de otros textos. Uh-huh. Pero bueno, contame vos, este libro, que vos me decís que son cuentos, son relatos, me da la impresión que hay un hilo que une estos relatos.
2: Sí, ese hilo aparece... solo después, y es un poco arbitrario en cuanto a que tal vez haya un hilo que yo vea y después haya otros tantos hilos o gusanitos que vayan armando y haciendo mover los que lo lean, ¿no? Pero tiene por ahí que ver con eso que mencionabas, porque al final uno escribe siempre lo mismo, ¿no? Entonces, si vos leíste dos o tres cosas que escribí, probablemente ya hayas leído todo lo que escribí eso y lo que voy a escribir.
1: Eso que llaman estilo, digamos.
2: Claro, y estilo, manía, yo qué sé. Pero hay algo por ahí que uno tiende a repetir, que está bueno porque en la conformación a veces incluso de las referencias, de las cosas que a uno le gustan leer o mirar o encontrar en otras escritoras, escritores... hay una repetición, una reincidencia en determinados temas que no terminan de agotarse. Y en este caso, sí, son todos personajes a los que les pasan cosas extraordinarias, por decirlo así, o cosas que son poco habituales, incluso en algún caso un poco fantasiosas, digamos,
1: sí, acá
2: o mágicas.
1: En la contratapa describen un par de situaciones que están narradas en tus cuentos, que son muy, muy cautivantes, ¿no? ¿Puede un chico sentarse en una hamaca y romper un récord mundial?
2: Claro.
1: Y armar en ese bamboleo una vida distinta a las otras posibles. Bueno, estas son las contratapas que son las que te agarran del cogote, ¿no? Y después habla de una mujer que escucha lo que dice su hijo recién nacido y que escribe cartas del campo a un mundo que se desvanece. Son todas ideas fantásticas, en la verdadera acepción de la palabra,
2: sí,
1: fantástica,
2: sí.
1: Bueno, que me parece que parten, ¿no?, de una imaginación lindante con la fiebre.
2: Sí, bueno, esa fiebre es un amparo, ¿no? Desde chico tener ese amparo de la imaginación me parece que es como esa fiebre saludable. Y en este caso, bueno, esos son lo que lees son tal cual, ¿no? Cosas que pasan en algunos de esos cuentos. Y hay gente que a lo mejor encara algo extravagante o de ese orden de lo fantasioso, de
1: exótico,
2: la imaginación,
1: ¿no?
2: Exótico, tal cual. Y qué sé yo, un tipo que se pone a se quiere amacar para ser el que el tipo que rompa el récord mundial de cuánto amacarse. Esta otra que nace su bebé, le habla y ella como si nada sigue mandando cartas desde donde está. Pero sobre todo eso extraordinario que les pasa a los personajes, les pasa un poco por al lado mientras ellos están ocupados de las cosas, ¿no?
1: Santiago, ¿reconoces una genealogía en tu escritura? O sea, padres argentinos para circunscribir.
2: Sí, un montón. O sea, el... Viste que...
1: Padres o madres, ¿no? Por
2: sí,
1: supuesto.
2: Yo creo que yo es una cosa un poco rara en cuanto a la genealogía convencional, pero yo creo que nací de un tío que es Cortázar, ¿no? Como, viste que el tipo, para mí es un tipo que difícilmente se puede asumir la responsabilidad de ser el padre de alguien. En mi concepción, como
1: Cortázar,
2: yo lo tengo.
1: Qué bueno que rescates a Cortázar, que ha sido un poco vapuleado injustamente en algún momento.
2: Sí, pero...
1: Sí.
2: No, digo, es...
1: Justamente.
2: En mi generación, por lo menos, es como un formador emocional, un tipo que te llevaba a una cosa medio apasionada y muy vital con la literatura, ¿no? Porque después, por supuesto, está Borges y hay otros tipos que uno admira desde su genialidad, pero que son un poco más lejanos o resultan un poco más lejanos cuando uno empieza
1: claro. A
2: escribir.
1: Sí,
2: y eso,
1: un poquito,
2: ¿no?
1: Más fríos quizás.
2: También,
1: ¿no?
2: Sí.
1: Santiago Cray, El nombre de todos los sonidos del bosque es su nuevo libro de, bueno, una edición de Tusquets que tiene que ver con la historia del planeta. Me quedé pensando en el niño que... La madre que escucha a su hijo recién nacido. Me quedé pensando en Samantha Schweblin, que bueno, que acaba de recibir un premio increíble de 1 millón de euros. Mirá vos, todavía alguien puede ganar 1 millón de euros escribiendo. ¿Hay algo en esa mirada un poquito siempre extraña de Samantha Schweblin que vos te reconoces?
2: Mirá, yo asumo, no sé, porque voy a hablar por... Samantha Schweblin, que ni idea, pero creo que debe tener algo cortazariano, digamos, en sus raíces. Asumo que le habrá gustado leer a Cortázar o a Kafka, ¿no? Esa cosa de, bueno, venimos como por ahí, compartimos parientes. Y bueno, lo que está bueno es que le hayan dado un premio de tanta plata a un libro de cuentos. Eso me parece que está bueno, que en general... ¿No? Es como que hay cierta resistencia
1: al cuento.
2: Al cuento, pero yo creo que es más desde el ámbito. Seguramente debe haber una estadística que marca que se venden más novelas que cuentos, y con eso es suficiente para que se los postergue desde el ámbito.
1: Bueno, fue
2: más
1: el karma de Borges, ¿no?
2: Editorial, claro.
1: Dicen que fue una de las causas por las cuales, entre otras, no le dieron el Nobel.
2: Tal cual. Bueno, pero. Viste, uno la verdad es que como...
1: Vos reivindicás el cuento.
2: Y como lectores, yo creo que nos formamos bastante leyendo cuentos. Quiroga, Borges, Cortázar,
1: Castillo, ¿no?
2: Castillo, Hecker, o sea, y nuestros escritores actuales, o sea, ella, Samantha, o Camilla, o Downey,
1: Mariana Enrique,
2: o sea, escriben cuentos todos.
1: Sí.
2: Después, a veces necesitan esa novela que los... Que digamos, tenés que escribir una novela para ser una autora, un autor verdadero, no sé, como alguna etiqueta. Pero después a lo mejor termina quedando sus cuentos en la obra, ¿no?
1: Y seguro. Santiago Cray, aquí en Flores Negras, El nombre de todos los sonidos del bosque, es el último libro, tiene muchos más, 27 maneras de enamorarse, animales. También tenés algunos libros en colaboración con el ilustrador Pablo Bernasconi, gran ilustrador, bueno, suele publicar en La Nación o publicaba en La Nación. Tenés un ensayo poético, A un costado de las cosas. Bueno, métanse en el mundo Cray. Vamos a escuchar una cancioncita. ¿Te gusta? Sí, ¿te gusta la música? Como decir, ¿tomás agua?
2: Me gusta la música y el agua, sí.
1: Escúchame, ¿te gusta Spinetta?
2: Me gusta, sí, sí.
1: Bueno, ahí estamos muy con el rock aplicado a Buenos Aires y a los barrios. Así que vamos con Canción de Bajo Belgrano, que cuenta el flaco lo que recorría cuando era niño ahí, lo que es hoy el barrio chino, la calle Arribeños. Es hermosa la canción.

0: van a hacer y nunca vas a saber del todo qué decir y vas a ir inventando cada vez algo. Yo creo que como muchas cosas que tienen que ver con la vocación y con lo que a uno le pasa, uno escribe porque no puede hacer otra cosa más.
1: O sea, por
0: hacer,
1: incapacidad. ¿No? Incapacidad de saber armar una mesa con unas tablas y un
0: totalmente, y un destornillador. Bueno, todas las limitaciones que me conducen a escribir en vez de hacer esa otra cosa son infinitas, ¿no? O sea, hay un sinnúmero de cosas que no sé hacer. La escritura, por lo menos seguí porfiando en tratar de hacerlo. Y en principio a mí siempre me ofreció una especie de lugar de refugio, lugar paralelo, de ese otro pedazo de mundo que uno lleva puesto y, ¿no? Sobre todo...
1: ¿Te volvés un poco loco cuando estás escribiendo? En el sentido de que si estás con una trama, quizás... tu entorno más íntimo sabe que hay un tiempo que no puedes pensar en otra cosa que en esa trama, o sos un tipo totalmente que naturalizó su laburo y...
0: Mirá, yo creo que es lo que naturalicé es mi locura. O sea, en realidad no hay momento en el que no esté escribiendo o pensando en escribir, claro, algo. Y ese algo puede ser una nota, o puede ser una novela, o puede ser un cuento, o puede ser algo que tengo que escribir para algo que me encargaron. Pero siempre hay un pedazo de cerebro dedicado a eso.
1: Un hemisferio ahí.
0: Un hemisferio, no sé si entero, pero por lo menos una cocina, ¿no? Como la cocinita de la casa de ahí arriba está siempre como con un tipo tomando café y pensando en qué escribir. Y en general... también la atención, ¿no? Que eso es más grave, porque por ahí me estás hablando y yo estoy pensando en otra cosa. Pero aprendí como a disimular eso. O sea, en un punto siempre vos decías, bueno, ¿qué se siente publicar un libro? Y bueno, por lo menos es como algo que te habilita a, como vos llamás, estar loco, pero es algo que te habilita a, bueno, este tipo... Podés hacer eso que hacías desde que tenés 14 años exactamente, claro, igual, pero como ahora publicás libros
1: y una editorial importante, parece que no es tan sencillo. Uh-huh. Una frase que se suele decir es, bueno, no vivo de escribir, pero sí vivo de la literatura. ¿Cómo se vive, digamos, de actualmente, que está bastante complicado todo, de la literatura o de la escritura? Digamos, ¿das clases?
0: Sí, como... A ver, las realidades de las escritoras...

0: da placer dar clases?
1: Sí, sí, me encanta. Me encanta, es... yo, por supuesto, tuve mil trabajos y un montón de cosas que nada que ver con la escritura y, digamos, siempre laburé de chico, desde cadete hasta administrativo, hasta lo que sea. Y encontrar esto me ofrece la posibilidad de amigarme también con el trabajo, que era algo que yo odiaba profundamente, ¿no?
0: Santiago Cray, ¿y hay algún acecho que ya sientas de la inteligencia artificial? Digo, en el periodismo yo lo veo ya, lamentablemente.
1: Sí.
0: En el sentido que hace poco escuchaba, no sé si a Fontevé, que no me acuerdo a quién, la editora decía, bueno, la verdad que un montón de notas las estamos resolviendo por inteligencia artificial, aquellas notas que quizás no exigían, ¿no?, para empezar. Y no sé qué pasa con la escritura, ¿viste? Porque se van desarrollando sistemas que son... A mí me meten un poquito de temor.
1: Sí. A ver, la reacción...
0: Me acuerdo, perdóname, estaba pensando, me acuerdo una entrevista que escuché a Roberto Fontana Rosa cuando yo era chico, que Fontana Rosa decía que para tal libro, en el cual él tenía que hablar de aviones, o sea, se había puesto a investigar la industria de la aviación porque quería dar detalles, y me imagino que ese, para empezar, esas informaciones ya son mucho más sencillas de conseguir.
1: Sí. A ver, esa cosa más funcional ya existía
0: con
1: muy
0: Google.
1: Parecido, claro, desde que existe internet prácticamente, o sea que ya es algo con lo que hay generaciones que desconocen otra cosa. A mí lo que me pasa con la inteligencia artificial es que la odio, o sea, yo creo que nos ofrece un enemigo, que eso es bueno, o sea, a quienes... Esto, ¿no? Disponemos de la imaginación como amparo, como recurso, como oficio. Cederle eso a un robot es como una ecuación un poco estúpida. Es como, las máquinas en general lo que vienen es a, digamos, nosotros cedemos una cualidad humana a una máquina. Decimos, bueno, en vez de martillar con la mano, voy a martillar con un martillo. En vez de ¿no?, hacer un trabajo repetitivo, lo va a hacer un robot. O en vez de... Pero estas tecnologías lo que nos ofrecen es, en vez de pensar, voy a hacer esto, en vez de imaginar, voy a hacer esto, en vez de dibujar, voy a hacer esto. Y son todas acciones humanas que implican un placer, o sea, e implican también poner en juego nuestra condición más humana, en todo su en su dimensión más espiritual, más emocional, como quiera llamarla. Entonces, para mí... decir, bueno, en vez de imaginar algo, lo voy a dejar que lo haga, ¿no? En vez de escribir una novela, le voy a pedir que lo haga un robot. Bueno, eso para mí tiene que ver con otras cosas que no deberían tener que ver con quiénes escribimos. O sea, por supuesto que una editorial, si quiere, puede pedirle a una máquina que escriba una novela que después resulte...
0: Inventar un escritor fantasma.
1: Claro, pero esas... Digamos, es como un mundo oscuro que va a existir siempre y que son intereses que van a estar ahí. Hay que ver cómo quienes consumen eso lo aceptan, no lo aceptan, les gusta, no les gusta. No lo sé, pero yo siento a veces que, bueno, uno también es hijo de una generación y si lo que sigue de acá en más es que si gente, en vez de leer libros, va a hacer un prompt y hacer su propio libro en el que sea el protagonista con una cabeza de sandía. Bueno, es algo con lo que yo no voy a poder lidiar ni combatir, no. Y seguir escribiendo para los cuatro nabos que lean libros.
0: Sí, lamentablemente uno vive demasiado poco como para también ponerse a pensar lo que va a pasar entre 100 años. Lo
1: claro.
0: Que sí uno puede advertir con mínima perspicacia es que esto recién empieza, ¿no?
1: Sí, ahora yo estoy leyendo, porque me doy manija con eso y voy a leer, viste, esos libros que son para darte manija, que hay un francés que se llama Eric Sadin, o Sadán, no sé cómo se pronuncia, Caja Negra, viste, toda esa movida, y hay un libro, salió ahora, sobre inteligencia artificial, que nada, es muy lúcido lo que dice el tipo y...
0: Ah, lo voy a buscar.
1: Sí, está bueno para leerlo.
0: Te estás con ese tema.
1: Estoy con
0: bueno, eso. Vos quedás, yo también doy clases, un seminario de cultura popular, pero cuando uno le pide un trabajo a un alumno o a una alumna, antes vos tenías la certeza.

0: de que lo había hecho esa persona. Claro. Ahora ya empezás a dudar, ¿viste? Y vos le decís, chicos, chicas, o sea, no se engañen a sí mismos, no me engañen a mí, porque en realidad se están engañando ustedes. Ahora, tampoco uno se tiene que poner en detective a ver dónde, ¿viste?, está la trampa, porque somos todos grandes. Pero me imagino que en un taller de literatura, ahí no hay mucha tutía, porque si uno va, paga para después... buscar un argumento que te lo da la IA es medio nabo, ¿no? Pero
1: sí, sí, pero gente bueno, necesita de algún de tipo de halago, de elogio.
0: Bueno, bueno, ¿y por qué no?
1: Asumo que no pasa. Hay gente que juega con eso, ¿no? Ahora hay libros editados en donde, bueno, le escribe la mitad la inteligencia artificial y la otra mitad el escritor, y hacen esos juegos que son más juegos formales, pero para mí lo que hay... Digo, en un lugar...
0: Cortázar, ¿no? En estos tiempos. No, es que le gustaba tanto jugar.
1: Yo creo que sí, podría usarla para jugar o lo que sea, no tengo idea. Pero lo que sí seguramente entiendo que haría es reivindicar un poco el proceso como parte esencial de la actividad que vos querés hacer. Digamos, vos estás dando un seminario, fuiste a aprender algo. Y porque... Es muy obvio, pero digo, lo que prima es una lógica funcional, la lógica del resultado, la lógica funcional de. Y eso está en muchos ámbitos. Pero trasladar eso también a. Es como, bueno, quiero ser un pintor famoso. Entonces dejo que lo haga una máquina y listo. Bueno, a lo que vos aspirás es al resultado, pero no hay nada de ese proceso
0: claro.
1: que vayas a vivir o que te vaya a importar o a interesar.
0: Sí, también puede ser la mixtura, ¿no?
1: Claro.
0: La mixtura de alguien que pinta y a su vez también...
1: Usarlo como herramienta.
0: Recibe, claro, la colaboración del robot, para decirlo
1: sí.
0: de esa manera.
1: Sí, yo estoy como medio John Connor, o sea, yo creo que no son amigos. Yo no le confío, no la quiero usar
0: tampoco,
1: ni un poco.
0: Santiago, pero vos sabés que ayer lo tenía mi hijo, yo tengo un hijo de 15 y una hija de 20, y mi hijo tenía una prueba de esas imposibles de física, química, que yo no puedo ayudarlo
1: claro.
0: en nada. Y se apoyó en el ChatGPT, y el ChatGPT era un asistente notable.
1: Sí, sí.
0: Y le sacaba una fotito del ejercicio que tenía que resolver, él lo hacía, pero para ver si lo había hecho bien, y el ChatGPT le decía, mirá, acá te equivocaste por esto. Digo, yo, wow. Y digo, yo desde un lugar celebro que él empiece a utilizar bien esas herramientas. Ahora, ¿cuál es el límite? No lo sé.
1: Tal cual.
0: Es como...
1: No, bueno, pero ahí yo las pienso como licuadoras.
0: Pensar en el periodismo, por ejemplo. En mi época, ya digo en mi época, qué triste, pero en mi época, que es la actual, pero ahora hay mucho menos trabajo. De pronto vos tenías que hacer 5 notas en 3 días porque era tu modo de vivir, si sos freelance.
1: Claro, sí.
0: Bueno, ahora a lo mejor decís, bueno, la que menos me interesa es que me la resuelva otro, ¿viste?
1: Sí, sí, sí, sí, entiendo, por supuesto.
0: Porque tengo que darle de comer a mis hijos.
1: Sí, sí. Es que ahí está el sentido práctico, por eso yo aclaro, bueno, una cosa es escribir una novela, pintar, digamos, las cosas que tienen que ver con...
0: El arte,
1: la vocación. Después, si en vez de digamos, las cosas que me simplifican, lo que te digo, pensarlo como una licuadora, yo no me voy a poner a aplastar bananas y mezclar la leche con la mano si hay un aparato que lo hace más fácil, porque... No disfruto ese proceso, no es una vocación, o sea, es simplemente algo que necesito
0: claro.
1: para, ¿no? O soplar un churrasco hasta que se haga, lo voy a poner en microondas. Pero digo, y esto es parecido, por supuesto, si es una, ok, voy a chequear si tengo falta de ortografía, y sí, ya lo hago con otros
0: claro,
1: programas,
0: claro.
1: Ese tipo de cosas más funcionales, pero
0: Igual es, hay algo que atrofia, ¿eh?
1: Claro.
0: Yo no sé bien qué, pero hay como estudios muy serios que ya están mostrando.
1: Pues prescindí,
0: que...
1: sí, del
0: claro,
1: proceso
0: pero,
1: de pensamiento.
0: Mirá, en la previa a la IA hubo un estudio muy, muy, muy grande que hubo, creo que en Londres, con los taxistas. Entonces, analizaban las neuronas de los taxistas veteranos que sabían todas las calles.
1: Claro.
0: Por experiencia, ¿verdad? Empírica por manejar. Y lo contrastaban con los nuevos taxistas que todos tenían GPS o maps y era notoria el cambio. Digamos, unos tenían noción de la orientación, de vinculaban calles, había como... Y te vas atrofiando, ¿viste? Es natural que,
1: sí.
0: que pienses menos. Yo ya muchas veces voy a lugares que no tengo ni idea cómo llego gracias al Maps.
1: Sí.
0: Antes vos tenías que reflexionar en esto que era al norte, mira, justo, mira, Villurquiza está pegado a Coghlan y Saavedra está ahí, y ahora ya, ¿viste? Estás apurado, tú metes la dirección y allá vas, a obedecer a una chica que te va diciendo en castizo
1: no sabes ni
0: por
1: dónde
0: andar,
1: estás.
0: Claro, claro. Yo, sí, yo soy desorientado además.
1: No, obvio. Bueno, con un montón, eso, los números de teléfono, que uno ni sabe cuál, ¿no? Por ahí no sabes el número de teléfono.
0: Yo cuando era fundamentalista decía, bueno, loco, perdete, le decía a los que usaban Maps. Pero no, claro, yo también. Claro. Perdete, preguntá, ¿cuál es el problema? Preguntá,
1: es que ahora, claro, preguntá si nadie sabe, porque todos usan Maps, claro. Entonces nadie te va a poder decir.
0: Bueno, Santiago, siento que se quedó corta la charla, pero bueno, así son los tiempos de la radio también. Y te debo hablar más del libro, lo voy a leer y lo voy a comentar, o bueno, o lo pasamos para otra entrevista.
1: Dale,
0: ya más, porque me gusta mucho cómo escribís, tenés algo... No sé si la frase es buena, pero muy inclusivo, en el sentido de que son historias que contienen al lector, lo atrapan. A mí me gusta ese tipo de literatura. Por eso todos los nombres que mencioné tienen que ver por ahí, ¿no? Samantha Schweblin, Mariana Enríquez, hablamos de Cortázar. Bueno, hay toda una historia vieja y contemporánea que es muy, muy lindo pensar también de que sigue habiendo historias. Vos sos Santiago Cray y ya tenés un nombre, pero tampoco sos Cortázar. Y sin embargo, una editorial te saca una novela, bueno, pensando que va a haber gente que la va a comprar y que la va a leer y que la va a disfrutar. Yo creo que eso en un futuro, si nos ponemos pesimistas, va a ser tomado como algo extraordinario.
1: Aprovechemos ahora, claro, antes que nos coma la guía.
0: Viste que actualmente también se suma la crisis del papel, que está todo muy caro.
1: Todo es crisis.
0: Todo es crisis.
1: Bueno,
0: gracias Santiago Cray. El nombre de todos los sonidos del bosque es el título de este libro que acaba de ser publicado y que es muy recomendable porque Santiago Cray escribe muy bien. Gracias, Santiago.
1: A vos.
0: Flores Negras, estábamos con música y ciudad. Recién escuchábamos canción de Bajo Belgrano. Vamos con un tema que está cerquita porque es de Almendra, pero del regreso a Almendra, el de El Valle Interior del 79, cuando volvieron. El disco en estudio tiene un tema de Emilio Guercio que es Las Cosas para Hacer, preciosa canción de Emilio. Seguimos aquí hasta la medianoche en

0: La Vereda del Sol. Qué lindo que es escuchar a Serú Girán. Qué temazo. Y ahí estaban todos, ¿eh? Estaba el piano, se escuchaba claramente, de Charly García. El bajo, fretless, de Pedro Aznar. La guitarra de David Lebón. La batería de Oscar Moro. Tema con aires medio tropicales. Y bueno, es un tema en vivo. Y es un tema que pertenece a un disco muy peculiar, porque es un disco que salió hace 26 años, pero que refiere a hace 45 años, a un concierto de hace 45 años. Estamos hablando del disco en vivo de Serú Girán, Yo No Quiero Volverme Tan Loco, que salió en el 2000 y que es el registro de unos conciertos del año 81. Bueno, estas cabriolas que tiene a veces la industria. Tiene una historia este disco, es un discazo. Es Serú Girán en vivo, en su mejor expresión. Y Andrés Casac lo trajo para contarnos un poco de qué va este tan peculiar disco de Serú. ¿Cómo te va, Andrés?
1: Querido Mariano, ¿cómo estás? Buenas noches. Sí, el disco se titula Yo No Quiero Volverme Tan Loco. Y como vos decías, tiene una historia muy particular, porque es un disco que no fue pensado como tal, sino que fue el concierto, efectivamente, que sucedió el 26 de diciembre de 1981 en el Teatro Coliseo. Los Serú dieron tres conciertos en el Coliseo el fin de semana. Y bueno, 20 años después apareció milagrosamente un cassette con el audio tomado de consola, o sea, el audio perfecto, mostrando toda la frescura, bueno, todo lo que ha significado Serú Girán en vivo. Supuestamente el mito dice que le llegó a Moro en el Parque Rivadavia, una vez había ido al parque, ahí a los puesteros, y alguien le acercó ese cassette con esta grabación. Pero lo que dice en realidad el sonidista de Serú, Amílcar Gilabert, histórico sonidista de sonido del rock argentino y de la música, es que en realidad alguien le sacó ese cassette, que lo había grabado ese concierto, los tres conciertos había grabado en realidad, y de golpe le faltaba el cassette con esta presentación, que alguien se lo sacó. Él no dijo quién fue, pero bueno, por ahí claro, viene la cosa. Pero bueno, sea como sea, fue una gran noticia cuando salió editado en el año 2000, y sigue siéndolo porque muestra lo que es Serú Girán en vivo, claro, en su apogeo.
0: En su apogeo, claro, estaba ya con su último disco en estudio de esta primera etapa, porque después volvieron en el 92, ¿no?
1: Sí.
0: Que no era su apogeo. Pocos meses después ya Aznar comunicaba que se iba a Berkeley y se separaba. Serú se disolvía, quedaba ahí en una especie de stand-by que fue definitivo hasta el 92. Pero pensemos lo que era Serú Girán en diciembre del 81. Era una banda súper popular, muy masiva. Tenía ya cuatro discos, ¿no? El primero, Serú Girán; el segundo, La Grasa de las Capitales; el tercero, Bicicleta; y Peperina,
1: claro,
0: que nadie lo sabía, pero iba a ser el último disco en estudio de esta primera etapa. Un montón de temas que estaban tocando y ensayando en esta época, en este diciembre del 81, después fueron a integrar discos solistas de Charly, de Lebón e incluso de Pedro Aznar.
1: Es impresionante la velocidad con que sucede todo, ¿no? Porque estamos hablando de diciembre del 81, tres meses antes habían presentado efectivamente Peperina en Obras, tres conciertos en Obras. Esto sucede en diciembre, y es el mismo mes donde Aznar les comunica a sus compañeros de Serú que se iba a estudiar a Berkeley, a Estados Unidos. Y bueno, después vendría en marzo, tres meses después, la despedida con ese concierto que también quedó registrado en vivo, en simultáneo, que fue No Llores Por Mi Argentina.
0: Claro.
1: Esta presentación lo que hace es registrar un poco lo que vendría, que nunca llegó a suceder, que era el siguiente disco de estudio de Serú Girán. De hecho, está Inconsciente Colectivo en esta grabación, y también está Yo No Quiero Volverme Tan Loco, que en realidad está con el título anterior también, el primer título tentativo, Pena en Mi Corazón.
0: Claro, claro.
1: Que es toda una curiosidad. Y después también hay cositas de alguna cosa de Lebón, algo de Aznar, pero bueno, sobre todo Charly, con esa genialidad absoluta en ese momento, sí, tan especial, y con muchos temas que irían a parar después a lo que fue su disco solista. Entre una cosa y la otra pasaron menos de un año. Sí. A fines del 82, sí, sí, ya tiene su disco solista, Yo No Quiero, Yendo a la Cama al Living, que además es un disco doble, porque el mismo año también hace la música de la película de Raúl de la Torre.
0: Pubis Angelical.
1: Exactamente.
0: Bueno, Andrés Casa, ¿qué trajo este disco, Yo No Quiero Volverme Tan Loco? Que como decíamos, esta canción salió en el primer disco solista de Charly. Lo que ocurría aquí en vivo era tanta la energía y era tan fuerte el estado de gracia de la banda, que bueno, tocaban estos temas y los tocaban muy arriba. Escuchen esta versión que sonaba en diciembre de 1981 en el Teatro Coliseo, del tema que después conocimos en su grabación en estudio con Yendo a la Cama al Living. Es una versión punk, yo diría. Yo no quiero volverme tan loco.

0: claro que sí, aplausos. Es pena en mi corazón, o yo no quiero volverme tan loco. Uno siempre, digamos, uno como periodista tiene la tentación de escuchar esta letra, que fue muy importante al año siguiente, ¿no? Cuando se conoció ya en estudio con el disco solista de Charlie. Pensar, me acuerdo estar en mi barrio discutiendo esto con otros amigos, cuando decía, yo no quiero vestirme de rojo. Algunos que eran del PC decían, claro, acá Charlie está diciendo que no quiere ser comunista. Claro.
1: O no quiero sembrar la anarquía.
0: No quiero sembrar, exactamente. Después habla de, yo quiero ver muchos más derivantes por ahí. Entonces dice, bueno, la catarsis de la llegada de la democracia. Uh-huh. Después también una parte dice, escucho un tango y un rock y presiento que soy yo, que es una gran frase. Una gran frase que dialoga con otras dos canciones, creo yo, de la época, pero son un poquito posteriores. Dialoga con Giros, que Giros dice, suena un bandoneón, parece otro tipo, pero soy yo, decía Fito Páez. Y Alejandro del Prado, que dice en Tanguito de Almendra, suena tango y rock and roll lo que te cuento. En este momento uno pensaba que el fin de la dictadura tenía esto, ¿no? Tenía como una suerte de necesidad de unir dos grandes culturas populares como las del tango y el rock, y ahí están expresadas, ¿no? En letras.
1: Totalmente, y yo no quiero volverme tan loco, hasta podría ser de un libro en sí mismo, ¿no? Porque después Charlie, ahora quedó como una curiosidad esta versión, vos decías punk, suena acelerada después de lo que fue la versión de su disco solista, pero hay un video que está dando vueltas en YouTube, pues seguro lo viste, Mariano, que canta algunos párrafos en portugués, de Yo no quiero volverme tan loco, que es una rareza total, y se lo ve en el video, están en la autopista en un momento dado, y está con Calamaro, con Basterrica, con Cachorro López. Un video curiosísimo, y que también una versión que tampoco fue a parar a ningún disco, donde graba precisamente, donde canta varios párrafos en portugués, y estamos repasando, ¿no?, este disco de 1981, y también hay que decir que esos conciertos, ¿no?, algo bien de época, ¿no? Vos estás hablando de lo que pasaba todo, lo que pasaba en ese momento, 1981, la misoginia que había en el rock. Charlie las lleva como invitadas a las Baby Squid, a los conciertos en el Coliseo, se presenta el grupo, que tenía mucho que ver con la performance, que tenía que ver con lo teatral, estaba ahí como cerebro creativo Vivi Telas, estaba Fabi Cantilo entre las cantantes.
0: ¿No estaba Isabel Sebastián?
1: Isabel de Sebastián estuvo en un momento dado, un grupo de mujeres.
0: ¿No estaba una de las Gambas al Ajillo?
1: También, fue el embrión de un montón de cosas, las Baby Squid, y hacían algo que era muy de vanguardia en ese momento, que era una performance, que después congeniaría mucho mejor con los Redonditos.
0: Es que, sí.
1: Pero en este momento, en el 81, las lleva como invitadas y hacían un espectáculo que no tenía nada que ver con el rock, bueno, y de hecho recibieron monedazos y hasta
0: muy,
1: el día de hoy
0: misógino, sí.
1: Sí, y hasta el día de hoy Vivi Telas lo vive como una lo vivió como un desafío y dice qué bueno que generé todo ese escándalo que
0: generé.
1: ¿Vos tuviste
0: hace poco con Vivi Telas?
1: Sí,
0: ¿no?,
1: hablando con ella, y le preguntaba por este concierto y ella decía que ella lo que quería era provocar y que lo consiguió con creces.
0: Totalmente.
1: Porque le arrojaron de todo.
0: En ese momento Cerú, y yo diría Charly García, era alguien que se abría a otras disciplinas con las Baby Squids, con su participación en la banda de sonido de una película como la de Raúl de la Torre, Pubis Angelical. También al poco tiempo buscó el aporte artístico de Jean-François Casanovas, que era alguien también que venía del teatro, de varieté.
1: Sí, perdón, y el cerebro musical de Charlie, que estuvo como invitado de Mercedes Sosa pocos meses después, en el 82, en esos conciertos de regreso del exilio de la Negra Sosa, y también como invitado de Gilberto Gil en esa época.
0: Sí.
1: Digo, como la cabeza gigante de Charlie, ¿no?, que vos estás diciendo.
0: Bueno, aprovecho para mandar el chivo ahora, si les interesa la historia de Cerú Girán, compren Entre Lujurias y Represión, que es un libro que publiqué hace unos años sobre la historia de Cerú Girán. Tanto estos detalles, porque es una historia apasionante, y este momento es apasionante. Todavía es dictadura, todavía no ocurrió Malvinas, sin embargo ya hay algunos signos de apertura, está la multipartidaria, está Teatro Abierto, está la revista Humor vendiendo muchos ejemplares, hay un clima de efervescencia, de post-dictadura, bueno, que después la guerra de Malvinas precipitó. Y bueno, este disco en ese sentido es un documento precioso, ¿no?, de lo que era un concierto en vivo en aquel diciembre del 81. Escuchamos otro tema, Kazak. Esto es lo que me decía mi editor cuando no entregaba el libro de Cerú. ¿Cuánto tiempo más llevará?
2: Con el

0: ¿Cuánto tiempo más llevará Serú Girán versión 1981, este disco que salió en el 2000 y que, bueno, porque tengo entendido, ya Charlie estaba metido en otro viaje, ¿no?
1: Sí.
0: No tenía nada que ver con Serú. Recordemos que Aznar y Lebón están agotando entradas por todos lados con el nombre de Serú. Sí. En Movistar, ¿no?
1: Sí, sí. Bueno, y no solamente...
0: Junio y agosto.
1: Sí, van a estar. Se presentan como Serú, lo cual generó también como una suerte de polémica, ¿no? ¿Por qué Serú tratándose de ellos dos? Pero bueno, también vos mencionabas sobre Lebón y sobre Aznar. En ese momento, Lebón, apenas se separa Serú, también prepararía su disco solista El Tiempo Es Veloz, que también fue un disco con muy buena repercusión.
0: Sí, sí.
1: ¿Cómo estaban hiperactivos los cuatro, no? Pedro se va a Estados Unidos, estudia, se incorpora a Pat Metheny Group.
0: Sí, como percusionista.
1: Como percusionista. Moro crea con Beto Satrani.
0: Moro Satrani.
1: De hecho, Beto Satrani en algún momento, cuando anuncia Pedro lo de la separación, fue uno de los nombres que se barajó para reemplazarlo a Pedro Aznar.
0: Sí, que la frase de Lebón fue, no, para reemplazar a Pedro necesitamos cuatro.
1: Genial esa frase. Pero bueno, y Aznar, que siempre se defendió, viste, frente a esa acusación, entre comillas, de haber sido responsable, que tampoco fue tal, pero él decía, bueno, podrían haber seguido, realmente podrían haber seguido. Y de hecho, tampoco uno, cuando lo analiza con las perspectivas del tiempo, tampoco una pelea.
0: Para,
1: ¿no?
0: Nada, para
1: porque
0: nada.
1: Yo pienso, por ejemplo, en Clics Modernos, que graba Charlie en el 83, es un disco que lo hace con Pedro Aznar, y después en el 86 hace Tango, que es un disco hecho
0: sí,
1: por
0: sí, para
1: los
0: nada.
1: Dos.
0: Al contrario, se puede entender como una suerte de liberación, sobre todo para Charlie García, que hizo una carrera solista, sobre todo en los 80, excelente, digamos, con una trilogía, Yendo a la Cama al Living, Clics Modernos y Piano Bar, para empezar. Pero como vos decís, todo bien con Pedro, Aznar, y bueno, con Moro ni hablar, que Charlie García le dio algunos temas a Moro Satrañi, entre ellos Cómo me gustaría ser negro. Es muy buena la historia. Bueno, masterizó todo Pedro Aznar y tuvo este disco, un sonido crudo, que no tuvo el otro disco en vivo de Serú Girán, el que salió en su momento, que
1: No
0: llores por mi Argentina, que fue muy, muy arreglado en estudio, un clásico, digamos, de los discos en vivo, ¿no? Que están tuneados en estudio y se pierde un poquito esa frescura.
1: Sí, la anécdota que cuenta Gustavo Gauri, que era el monitorista de Serú Girán, es que no iba a haber registro en vivo de ese último concierto, y que él le dijo a Greenbank, Gauri, el monitorista, le dijo, pero no va a haber una grabación de este último concierto, que fue en marzo del 82, y bueno, así que fue porque, por suerte, ¿no? Una grabación de No llores por mi Argentina, que es así. Fue la despedida de esta primera etapa de Serú en el 82.
0: Exactamente. Muy bien, Andrés Casac. Bueno, gran disco, gran disco. No llores por mi Argentina, es una canción. También uno, cuando piensa en Malvinas o piensa, bueno, en toda la historia trágica de la década del 70, piensa que cuando Charlie García habla de sangre, ¿no? En este tema, No llores por mi Argentina, está hablando de estas cuestiones. Y no, ya sonaba. En diciembre del 81, un poco la respuesta argentina a la ópera rock de Lloyd y Webber, los autores de Evita, la ópera Evita, que tenía Don't Cry for Me Argentina como un éxito mundial. Fue impresionante ese tema. Bueno, Charlie García le responde con un No llores por mi Argentina rockero. Y con este tema nos vamos. Es un tema que pertenece a este disco de Serú Girán. Está dos veces. Está como bis y está también durante, en el medio del concierto. Sí. Se respetaron el orden. Hay también, digo, ya que mencionamos temas que no eran de Serú Girán, Alto en la Torre está en el concierto este, en el disco este, que es un tema viejo perdido de Sui Generis.
1: Sí, sí.
0: Un tema muy lindo.
1: También está Espejismo en la Nieve, un tema de Pedro Aznar, que iba a formar, ¿no? Parte de algún disco de Serú Girán, que nunca ocurrió.
0: Se hizo la hora, amigas, amigos. Bueno, gracias a Andrés.
1: Mariano, nos vemos.
0: Gracias, Diego Rosato. Gracias, Carla Cavatorta. Y gracias a todos ustedes que estuvieron ahí escuchándonos estas dos horitas de música, palabras, literatura, rescates, lo que nos gusta a nosotros. No llores por mí, Argentina. Claro que no. Nos vamos. Hasta el próximo sábado. Chao.

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1: Oficial, llame el móvil. 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
2: La historia nos invita a recordar a Edson Arantes do Nascimento, conocido por el mundo entero simplemente como Pelé. El astro brasileño dejó una huella imborrable con la selección de Brasil, donde anotó 77 goles en 92 partidos,

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1: En nosotros se cumple la promesa del Señor. Donde quiera que haya dos o más unidos en mi nombre, allí estaré yo en medio de ellos. Así podemos dar testimonio de Él con nuestro amor mutuo. Con el corazón puesto en la palabra del Señor, nos dejamos transformar por Él, que hoy nos dice: yo soy el camino, la verdad y la vida, y nadie va al Padre sino por mí. Así, dispongámonos a celebrar la Santa Misa, unidos por la radio, la televisión y las redes sociales, junto a todos los que, por enfermedad, debilidad, edad, lejanía o estar detenidos, no pueden llegar hasta la iglesia.

0: Desde la Catedral Metropolitana de Buenos Aires, compartimos la Santa Misa, presidida por Monseñor Jorge García Cuerva, Arzobispo de Buenos Aires.
1: En el nombre del Padre, del Hijo y del Espíritu Santo, que el Señor Jesús resucitado esté con cada uno de ustedes. Le presentamos al Señor nuestro corazón arrepentido, confiando en su infinita misericordia. Tú que eres la resurrección y la vida, Señor, ten piedad.
2: Señor, ten piedad.
1: Tú que eres el camino que conduce al Padre, Cristo, ten piedad.
2: Cristo, ten piedad.
1: Tú que eres camino, verdad y vida, Señor, ten piedad.
2: Señor, ten piedad.
1: Dios que es bueno y rico en amor, tenga misericordia de nosotros, perdone nuestros pecados y nos lleve a la vida eterna.
2: Amén.

Oremos. Dios omnipotente y eterno, realiza plenamente en nosotros el misterio pascual, para que, renacidos por el santo bautismo, con tu ayuda demos fruto abundante y alcancemos la alegría.

0: día de la vida eterna. Por nuestro Señor Jesucristo, tu Hijo, que vive y reina contigo en la unidad del Espíritu Santo y es Dios por los siglos de los siglos.
1: Amén.

0: Lectura de los Hechos de los Apóstoles. En aquellos días, como el número de discípulos aumentaba, los helenistas comenzaron a murmurar contra los hebreos porque se desatendía a sus viudas en la distribución diaria de los alimentos. Entonces los doce convocaron a todos los discípulos y les dijeron: «No es justo que descuidemos el ministerio de la palabra de Dios para ocuparnos de servir las mesas. Es preferible, hermanos, que busquen entre ustedes a siete hombres de buena fama, llenos del Espíritu Santo y de sabiduría, y nosotros les encargaremos esta tarea. De esa manera, podremos dedicarnos a la oración y al ministerio de la palabra». La asamblea aprobó esta propuesta y eligieron a Esteban, hombre lleno de fe y del Espíritu Santo, a Felipe y a Prócoro, a Nicanor y a Timón, a Pármenas y a Nicolás, prosélito de Antioquía. Los presentaron a los apóstoles y estos, después de orar, les impusieron las manos. Así, la palabra de Dios se extendía cada vez más. El número de discípulos aumentaba considerablemente en Jerusalén y muchos sacerdotes abrazaban la fe. Es palabra de Dios.
1: Alabamos a Dios.

0: Lectura de la primera carta del apóstol San Pedro. Queridos hermanos, acercarse al Señor, la piedra viva, rechazada por los hombres, pero elegida y preciosa a los ojos de Dios, también ustedes, a manera de piedras vivas, son edificados como una casa espiritual para ejercer un sacerdocio santo y ofrecer sacrificios espirituales agradables a Dios por Jesucristo. Porque dice la Escritura: yo pongo en Sion una piedra angular, elegida y preciosa. El que deposita su confianza en ella no será confundido. Por lo tanto, a ustedes, los que creen, les corresponde el honor. En cambio, a los incrédulos, la piedra que los constructores rechazaron ha llegado a ser la piedra angular, piedra de tropiezo y roca de escándalo. Ellos tropiezan porque no creen en la palabra. Esa es la suerte que les está reservada. Ustedes, en cambio, son una raza elegida, un sacerdocio real, una nación santa, un pueblo adquirido, para anunciar las maravillas de aquel que los llamó de las tinieblas a su luz admirable. Ustedes, que antes no eran un pueblo, ahora son el pueblo de Dios. Ustedes, que antes no habían obtenido misericordia, ahora lo han alcanzado. Palabra de Dios.
1: Te alabamos, Señor.

0: El Señor esté con ustedes.
1: Y con el Espíritu.
0: Evangelio de nuestro Señor Jesucristo, según San Juan. Durante la última cena, Jesús dijo a sus discípulos: No se inquieten, crean en Dios y crean también en mí. En la casa de mi Padre hay muchas habitaciones. Si no fuera así, les habría dicho a ustedes que voy a prepararles un lugar. Y cuando haya ido y les haya preparado un lugar, volveré otra vez para llevarlos conmigo, a fin de que donde yo esté, estén también ustedes. Ya conocen el camino del lugar a donde voy. Tomás le dijo: Señor, no sabemos a dónde vas. ¿Cómo vamos a conocer el camino? Jesús le respondió: Yo soy el camino, la verdad y la vida. Nadie va al Padre sino por mí. Si ustedes me conocen, conocerán también a mi Padre. Ya desde ahora lo conocen y lo han visto. Felipe le dijo: Señor, muéstranos al Padre y eso nos basta. Jesús le respondió: Felipe, hace tanto tiempo que estoy con ustedes y todavía no me conocen. El que me ha visto al Padre. ¿Cómo dices, muéstranos al Padre? ¿No crees que yo estoy en el Padre y que el Padre está en mí? Las palabras que digo no son mías. El Padre que habita en mí es el que hace las obras. Créanme, yo estoy en el Padre y el Padre está en mí. Créanlo al menos por las obras. Les aseguro que el que cree en mí hará también las obras que yo hago, y aún mayores, porque yo me voy al Padre. Palabra del Señor. Las palabras de Jesús en el Evangelio de hoy son en el contexto de la última cena. Y nos tenemos que imaginar los sentimientos de los discípulos, que deben haber sido sentimientos de angustia, de tristeza, porque percibían que se estaba dando una despedida. Percibían que quizás Jesús y no lo iban a volver a ver, que el Señor justamente iba a ser apresado y condenado a muerte. Por eso, en ese contexto de última cena, en ese contexto de angustia y de tristeza, comienza el Evangelio diciendo Jesús: No se inquieten, crean en Dios y crean también en mí. Que podamos también nosotros hoy sentir que el Señor nos dice también: No se inquieten, crean en Dios y crean también en mí. Muchos de los que nos siguen por la radio, por la televisión, por las redes sociales, experimentarán en este tiempo angustia, tristeza, soledad, un montón de problemas que a veces nos aquejan y que nos van como aplastando la vida. Y entonces, poder escuchar a Jesús que nos dice: No se inquieten. Va a estar todo bien, como nos decían nuestros padres o nuestros abuelos cuando éramos chicos. Creo que es importante que podamos renovar nuestra fe. Como nos dice hoy Jesús: Crean en Dios y crean también en mí. Creemos en Dios. Creemos en el Dios de la vida, que entregó su vida por amor a nosotros en la cruz y que resucitó. Es lo que celebramos en el tiempo pascual. Y entonces queremos también no inquietarnos. Queremos no dejarnos ganar por la tristeza, por la angustia. No se inquieten. Crean en Dios y crean también en mí. Y luego Jesús comparte una imagen muy bonita, una imagen de lo que es un poco el cielo, diciendo: En la casa de mi Padre hay muchas habitaciones. Si no fuera así, se los habría dicho a ustedes. Imaginarnos entonces la casa del cielo justamente como una casa grande, con muchas habitaciones. Y el Señor dice que cuando nuestro lugar esté preparado, volverá otra vez para llevarlos con Él. Creo que también este no se inquieten es porque el mismo Jesús nos dice que la muerte no tiene la última palabra. Y entonces usa esta hermosa imagen para hablar un poco del cielo, una casa grande con muchas habitaciones donde hay lugar para todos. Más adelante, el mismo Jesús nos dice: Yo soy el camino, la verdad y la vida. Qué bueno también poder, así como escuchamos el no se inquieten, poder escuchar el yo soy el camino. Vivimos a veces extraviados, vivimos a veces perdidos, vivimos sin salida, vivimos como en un laberinto y no sabemos para dónde agarrar. Y entonces hoy Jesús nos dice, yo soy el camino. Como que parecería que el Señor acompaña nuestra vida, y si nos aferramos a Él, el camino no será fácil, pero no estaremos extraviados ni perdidos. Nos dirá también, yo soy la verdad. La verdad que no es un compendio de doctrina, la verdad que no son manuales de teología, la verdad que es el mismo Cristo, la persona de Cristo. Él mismo dice, yo soy la verdad. Y aquí recordaba una frase de Santo Tomás de Aquino, que en su obra, La Suma Teológica, dice, la verdad sin caridad no perfecciona al hombre, sino que lo endurece. La verdad sin caridad no perfecciona al hombre, sino que lo endurece. A veces en nombre de la verdad somos terriblemente crueles los unos con los otros. Creo que a veces nos falta entender qué significa que la verdad es el mismo Cristo, que como nos decía Santo Tomás de Aquino, la verdad sin caridad nos endurece el corazón. Y también dice hoy Jesús, yo soy la vida. Y la vida en abundancia, recordemos el Evangelio del domingo pasado, cuando Jesús como buen pastor nos promete una vida en abundancia, una vida digna, una vida buena, una vida para todos, el mejor regalo que el Señor nos hace. Por eso también tenemos que siempre comprometernos por una vida mejor, especialmente para nuestros hermanos que más sufren, aquellos que no tienen una educación digna, aquellos que no tienen un trabajo digno, aquellos que realmente no están viviendo con las mínimas condiciones de lo que significa la dignidad humana. ¿Cuántas cosas que nos dice hoy el mismo Jesús? Y más adelante dirá, si ustedes me conocen, conocerán también a mi Padre. Y aquí recuerdo al Papa Francisco, cuando en la bula de convocatoria al Jubileo de la Misericordia en el 2015, nos decía que Jesús es el rostro de la misericordia de Dios. Por eso cuando, igual que los discípulos, digamos, muéstranos al Padre, inmediatamente Jesús nos dirá, si quieren conocer al Padre, me tienen que ver a mí. En el mismo Jesús encontramos el rostro de la misericordia de Dios. El mismo Jesús es el mismo Dios. La casa del cielo, la casa con muchas habitaciones donde hay lugar para todos. Pensaba hoy también en la casa común. El Papa Francisco nos ha insistido tanto con que no puede haber un desarrollo ecológico si no hay a la vez un desarrollo humano. Y nos alertaba sobre el calentamiento global y sobre la necesidad de cuidar la casa de todos, que es la casa común, que es el regalo que Dios nos ha hecho de la naturaleza y de todos los seres vivos, y la necesidad de cuidar el planeta. Y pensaba también en la casa espiritual, porque la segunda lectura hoy de San Pedro nos dice, somos edificados como una casa espiritual. ¿Qué significa esto? Significa que cada uno de nosotros también ha sido constituido por Dios como una casa. Y entonces pensar nuestro corazón y pensar nuestra vida, y así como tantas veces tenemos que ordenar la casa, ¿qué será lo que tenemos que ordenar de nuestra vida? Y así como tantas veces tenemos que sacar algunas cosas porque no hay lugar o porque hemos acumulado demasiado, ¿qué será lo que estamos acumulando en nuestra vida? Rencores, broncas, culpas, y que también tenemos que sacarnos de encima. A veces la casa necesita ser ventilada. Bueno, mi casa espiritual, mi vida, necesita también que abra las ventanas de mi corazón a la misericordia y al perdón, que abra las ventanas de mi cabeza, de mi mente, a ideas nuevas, a la posibilidad de encontrarme con el otro y vencer la intolerancia. Creo que hoy podemos entonces ir tomando cada una de las frases de este Evangelio según San Juan del capítulo 14. No se inquieten, crean en Dios y crean también en mí. Qué bueno que podamos sentir en el propio corazón, en medio de nuestras preocupaciones y angustias, que Jesús nos dice, va a estar todo bien, quédate tranquilo, yo estoy acá con vos. Que podamos imaginar esta casa grande del cielo con muchas habitaciones donde hay lugar para todos. Y entonces, ¿por qué no pensar en el reencuentro con nuestro

Jesús, el resucitado, que acompaña nuestra vida, nos acompañe también a reflexionar quizá a lo largo de esta semana con este Evangelio del capítulo 14 de San Juan. Termino con una poesía del padre Olaizola. Yo soy el camino, la verdad y la vida, y aquí me tienes. Un camino que recorrer, una verdad por anunciar, una vida para darse. Yo soy el camino, y si andas por mí, te garantizo cansancio, horas de flaqueza, encrucijadas difíciles, pero también compañeros, reposos, risas y un horizonte infinito. Yo soy la verdad, si me proclamas, te señalarán entre la incredulidad y la mofa, entre la incomprensión y el rechazo. Pero también hallarás tu lugar en el mundo, echarás raíz en el amor auténtico, crecerás y darás fruto. Yo soy la vida, no vendo existencias idílicas ni garantizo paraísos imposibles. Si me vives, habrá lucha, miedo y cruz, pero también bienaventuranza, perdón y resurrección. Amén.

0: Creo en Dios, Padre Todopoderoso, Creador del cielo y de la tierra. Creo en Jesucristo, su único Hijo, nuestro Señor, que fue concebido por obra y gracia del Espíritu Santo. Nació de Santa María Virgen, padeció bajo el poder de Poncio Pilato, fue crucificado, muerto y sepultado, descendió a los infiernos, al tercer día resucitó de entre los muertos, subió a los cielos, está sentado a la derecha de Dios Padre Todopoderoso. Desde allí ha de venir a juzgar a los vivos y a los muertos. Creo en el Espíritu Santo, la Santa Iglesia Católica, la comunión de los santos, el perdón de los pecados, la resurrección de la carne y la vida eterna. A Jesús resucitado, camino, verdad y vida, le presentamos todas nuestras intenciones.
1: A cada intención respondemos, por Jesús, escúchanos, Señor.
2: Por Jesús, escúchanos, Señor.
1: Por la Iglesia, para que constantemente crezca en la fe, para predicar con fuerza el Evangelio. Oremos.
2: Por Jesús, escúchanos, Señor.
1: Por quienes son ministros en la Iglesia, para que descubran su misión como un servicio de amor. Oremos.
2: Por Jesús, escúchanos, Señor.
1: Por los que buscan a Dios, para que encuentren en Cristo la imagen viva del Padre. Oremos.
2: Por Jesús, escúchanos, Señor.
1: Por los que gobiernan las naciones, para que se manifieste en ellos su condición de servidores y no antepongan intereses personales al bien común. Oremos.
2: Por Jesús, escúchanos, Señor.
1: Por todos los que participamos de esta celebración y por todos los que se unen a través de la radio, la televisión y las redes sociales, para que conozcamos a través de Cristo el camino que nos conduce al Padre. Oremos.
2: Por Jesús resucitado.
0: Escucha, Señor, estas intenciones que te dirigimos con fe, a ti que vives y reinas por los siglos de los siglos.
2: Amén.

Recen, hermanos, para que este sacrificio nuestro sea agradable a Dios Padre Todopoderoso. Dios nuestro, que por este santo sacrificio nos concedes participar de tu vida divina, te pedimos que así como hemos conocido tu verdad, vivamos de acuerdo con ella. Por Jesucristo nuestro Señor, el Señor esté con ustedes. Levantemos el corazón. Demos gracias al Señor nuestro Dios. En verdad es justo y necesario nuestro deber y salvación, glorificarte siempre, Señor, pero más que nunca en este tiempo en que Cristo, nuestra Pascua, ha sido inmolado. Por la ofrenda de su cuerpo realizada en la cruz, Él llevó a su plenitud los sacrificios de la antigua alianza. Y al entregarse a ti, Padre, para salvarnos, se hizo por nosotros sacerdote, altar y víctima. Por eso, con esta efusión del gozo pascual, el mundo entero está llamado a la alegría. Con los ángeles y los arcángeles, que cantan un himno a tu gloria, diciendo sin cesar.

0: Santo eres en verdad, Padre, y con razón te alaban todas tus criaturas, ya que por Jesucristo, tu Hijo, Señor nuestro, con la fuerza del Espíritu Santo das vida y santificas todo, y congregas a tu pueblo sin cesar, para que ofrezca en tu honor un sacrificio sin mancha, desde donde sale el sol hasta el ocaso. Por eso, Padre, te suplicamos que santifiques por el mismo Espíritu estos dones que hemos separado para ti, de manera que se conviertan en el cuerpo y la sangre de Jesucristo, Hijo tuyo y Señor nuestro, que nos mandó celebrar estos misterios. Porque él mismo, la noche en que iba a ser entregado, tomó pan, dando gracias te bendijo, lo partió y lo dio a sus discípulos diciendo: tomen y coman todos de él, porque esto es mi cuerpo que será entregado por ustedes. Del mismo modo, acabada la cena, tomó el cáliz y dándote gracias de nuevo lo pasó a sus discípulos diciendo: tomen y beban todos de él, porque este es el cáliz de mi sangre, sangre de la alianza nueva y eterna, que será derramada por ustedes y por muchos para el perdón de los pecados. Hagan esto en conmemoración mía. Este es el sacramento de nuestra fe. Así, Padre, al celebrar ahora el memorial de la pasión salvadora de tu Hijo, de su admirable resurrección y ascensión al cielo, mientras esperamos su venida gloriosa, te ofrecemos en esta acción de gracias el sacrificio vivo y santo. Dirige tu mirada sobre la ofrenda de tu Iglesia y reconoce en ella a la víctima por cuya inmolación quisiste devolvernos tu amistad, para que, fortalecidos con el cuerpo y la sangre de tu Hijo y llenos de su Espíritu Santo, formemos en Cristo un solo cuerpo y un solo espíritu. Que Él nos transforme en ofrenda permanente para que gocemos de tu heredad junto con tus elegidos, con María la Virgen, Madre de Dios, su esposo San José, los apóstoles y los mártires, y todos los santos por cuya intercesión confiamos obtener siempre tu ayuda. Te pedimos, Padre, que esta víctima de reconciliación traiga la paz y la salvación al mundo entero. Confirma en la fe y en la caridad a tu Iglesia peregrina en la tierra, a tu servidor, el Papa León XIV, a mí, indigno servidor tuyo, al orden episcopal, a los presbíteros y diáconos, y a todo el pueblo redimido por ti. Atiende los deseos y súplicas de esta familia que has congregado en tu presencia. Reúne en torno a ti, Padre misericordioso, a todos tus hijos dispersos por el mundo. A nuestros hermanos difuntos y a cuantos murieron en tu amistad, recíbelos en tu reino, donde esperamos gozar todos juntos de la plenitud eterna de tu gloria. Por Cristo, Señor nuestro, por quien concedes al mundo todos los bienes. Por Cristo, con Él y en Él, a ti, Dios Padre omnipotente, en la unidad del Espíritu Santo, todo honor y toda gloria por los siglos de los siglos.
1: Amén.
0: Como hermanos en Cristo, rezamos juntos: Padre nuestro que estás en el cielo, santificado sea tu nombre, venga a nosotros tu reino, hágase tu voluntad en la tierra como en el cielo. Danos hoy nuestro pan de cada día, perdona nuestras ofensas, como también nosotros perdonamos a los que nos ofenden. No nos dejes caer en la tentación y líbranos de todos los males, Señor, y concédenos la paz en nuestros días, para que, ayudados por tu misericordia, vivamos siempre libres de pecado y protegidos de toda perturbación, mientras esperamos la gloriosa venida de nuestro Salvador Jesucristo. Señor Jesucristo, que dijiste a tus apóstoles: la paz les dejo, mi paz les doy, no tengas en cuenta nuestros pecados, sino la fe de tu Iglesia. y conforme a tu palabra, concédele la paz y la unidad. Tú que vives y reinas por los siglos de los siglos,
1: amén.
0: La paz del Señor esté con cada uno de ustedes.
1: Y con el espíritu.
0: Porque la necesitamos mucho, nos damos la paz del Señor.
1: Amén.